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Aquí tenéis vuestro repaso rápido a la actualidad local en Eñe Radio. Hoy repasamos las noticias clave que afectan a nuestro pueblo, Villarrubia de los Ojos, para que sepáis exactamente qué está pasando en nuestras calles y campos en menos de 2 minutos. Primero, el lío en la Escuela Infantil Guadiana. Fijaos, el sindicato STASCLM denunció la falta de personal de cocina y limpieza para los peques. Y aunque es competencia de la Junta, el ayuntamiento ha mediado de urgencia. Hoy ya hay catering y se están cubriendo plazas. Pero, de verdad, ¿por qué el papeleo siempre parece jugar al ping-pong y acaba afectando al plato de los más pequeños? Segundo, del estrés administrativo pasamos al motor del pueblo, el campo. La cooperativa El Progreso cierra una vendimia óptima con casi 80 millones de kilos de uva sana. Cosechar 80 millones es una barbaridad, pero con el mercado actual tan frío, ¿cómo logramos que este esfuerzo se traduzca en ventas reales? Por cierto, la cata Entre Copas y Raíces amplía sus inscripciones hasta el 12 de octubre. Aún podéis apuntaros por WhatsApp. Finalmente, este lunes 12 nos vestimos de gala por el Día de la Hispanidad. Habrá función religiosa por la Virgen del Pilar, patrona de la Guardia Civil, y a las 12 el tradicional izado de bandera en la Plaza de la Constitución. Es esa tradición indispensable que nos une a todos en la plaza antes de que llegue el frío de verdad. En resumen, nuestro pueblo solventa sus urgencias escolares, celebra una vendimia histórica y se prepara para honrar sus tradiciones este lunes. La información vuelve en una hora a Eñe Radio. Os dejo en la compañía de Fórmula Eñe.

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Aquí tenéis vuestro repaso rápido a la actualidad local en Eñe Radio. Hoy repasamos las noticias clave que afectan a nuestro pueblo, Villarrubia de los Ojos, para que sepáis exactamente qué está pasando en nuestras calles y campos en menos de 2 minutos. Primero, el lío en la Escuela Infantil Guadiana. Fijaos, el sindicato STASCLM denunció la falta de personal de cocina y limpieza para los peques. Y aunque es competencia de la Junta, el ayuntamiento ha mediado de urgencia. Hoy ya hay catering y se están cubriendo plazas. Pero, de verdad, ¿por qué el papeleo siempre parece jugar al ping-pong y acaba afectando al plato de los más pequeños? Segundo, del estrés administrativo pasamos al motor del pueblo, el campo. La cooperativa El Progreso cierra una vendimia óptima con casi 80 millones de kilos de uva sana. Cosechar 80 millones es una barbaridad, pero con el mercado actual tan frío, ¿cómo logramos que este esfuerzo se traduzca en ventas reales? Por cierto, la cata Entre Copas y Raíces amplía sus inscripciones hasta el 12 de octubre. Aún podéis apuntaros por WhatsApp. Finalmente, este lunes 12 nos vestimos de gala por el Día de la Hispanidad. Habrá función religiosa por la Virgen del Pilar, patrona de la Guardia Civil, y a las 12 el tradicional izado de bandera en la Plaza de la Constitución. Es esa tradición indispensable que nos une a todos en la plaza antes de que llegue el frío de verdad. En resumen, nuestro pueblo solventa sus urgencias escolares, celebra una vendimia histórica y se prepara para honrar sus tradiciones este lunes. La información vuelve en una hora a Eñe Radio. Os dejo en la compañía de Fórmula Eñe.

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Próximamente, aquí en Villarrubia.

Aquí tenéis vuestro repaso rápido a la actualidad local en Eñe Radio. Hoy repasamos las noticias clave que afectan a nuestro pueblo, Villarrubia de los Ojos, para que sepáis exactamente qué está pasando en nuestras calles y campos en menos de 2 minutos. Primero, el lío en la Escuela Infantil Guadiana. Fijaos, el sindicato STASCLM denunció la falta de personal de cocina y limpieza para los peques. Y aunque es competencia de la Junta, el Ayuntamiento ha mediado de urgencia. Hoy ya hay catering y se están cubriendo plazas. Pero, de verdad, ¿por qué el papeleo siempre parece jugar al ping-pong y acaba afectando al plato de los más pequeños? Segundo, del estrés administrativo pasamos al motor del pueblo, el campo. La cooperativa El Progreso cierra una vendimia óptima con casi 80 millones de kilos de uva sana. Cosechar 80 millones es una barbaridad, pero con el mercado actual tan frío, ¿cómo logramos que este esfuerzo se traduzca en ventas reales? Por cierto, la cata Entre Copas y Raíces amplía sus inscripciones hasta el 12 de octubre. Aún podéis apuntaros por WhatsApp. Finalmente, este lunes 12 nos vestimos de gala por el Día de la Hispanidad. Habrá función religiosa por la Virgen del Pilar, patrona de la Guardia Civil, y a las 12 el tradicional izado de bandera en la Plaza de la Constitución. Es esa tradición indispensable que nos une a todos en la plaza antes de que llegue el frío de verdad. En resumen, nuestro pueblo solventa sus urgencias escolares, celebra una vendimia histórica y se prepara para honrar sus tradiciones este lunes. La información vuelve en una hora a Eñe Radio. Os dejo en la compañía de Fórmula Eñe.

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Bando. Aviso de corte de tráfico en la carretera que une Villarrubia con Daimiel, la CR-201. Las obras de acondicionamiento de la carretera 201 tiene previsto una duración de 6 meses, por lo que se aconseja utilizar la ruta alternativa de la CR-2012, la carretera que nos lleva a los Ojos del Guadiana.

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Aquí tenéis vuestro repaso rápido a la actualidad local en Eñe Radio. Hoy repasamos las noticias clave que afectan a nuestro pueblo, Villarrubia de los Ojos, para que sepáis exactamente qué está pasando en nuestras calles y campos en menos de 2 minutos. Primero, el lío en la Escuela Infantil Guadiana. Fijaos, el sindicato STASCLM denunció la falta de personal de cocina y limpieza para los peques. Y aunque es competencia de la Junta, el Ayuntamiento ha mediado de urgencia. Hoy ya hay catering y se están cubriendo plazas. Pero, de verdad, ¿por qué el papeleo siempre parece jugar al ping-pong y acaba afectando al plato de los más pequeños? Segundo, del estrés administrativo pasamos al motor del pueblo, el campo. La cooperativa El Progreso cierra una vendimia óptima con casi 80 millones de kilos de uva sana. Cosechar 80 millones es una barbaridad, pero con el mercado actual tan frío, ¿cómo logramos que este esfuerzo se traduzca en ventas reales? Por cierto, la cata Entre Copas y Raíces amplía sus inscripciones hasta el 12 de octubre. Aún podéis apuntaros por WhatsApp. Finalmente, este lunes 12 nos vestimos de gala por el Día de la Hispanidad. Habrá función religiosa por la Virgen del Pilar, patrona de la Guardia Civil, y a las 12 el tradicional izado de bandera en la Plaza de la Constitución. Es esa tradición indispensable que nos une a todos en la plaza antes de que llegue el frío de verdad. En resumen, nuestro pueblo solventa sus urgencias escolares, celebra una vendimia histórica y se prepara para honrar sus tradiciones este lunes. La información vuelve en una hora a Eñe Radio. Os dejo en la compañía de Fórmula Eñe.

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Aquí tenéis vuestro repaso rápido a la actualidad local en Eñe Radio. Hoy repasamos las noticias clave que afectan a nuestro pueblo, Villarrubia de los Ojos, para que sepáis exactamente qué está pasando en nuestras calles y campos en menos de 2 minutos. Primero, el lío en la escuela infantil Guadiana. Fijaos, el sindicato STASCLM denunció la falta de personal de cocina y limpieza para los peques. Y aunque es competencia de la Junta, el ayuntamiento ha mediado de urgencia. Hoy ya hay catering y se están cubriendo plazas. Pero, de verdad, ¿por qué el papeleo siempre parece jugar al ping-pong y acaba afectando al plato de los más pequeños? Segundo, del estrés administrativo pasamos al motor del pueblo, el campo. La cooperativa El Progreso cierra una vendimia óptima con casi 80 millones de kilos de uva sana. Cosechar 80 millones es una barbaridad, pero con el mercado actual tan frío, ¿cómo logramos que este esfuerzo se traduzca en ventas reales? Por cierto, la cata Entre Copas y Raíces amplía sus inscripciones hasta el 12 de octubre. Aún podéis apuntaros por WhatsApp. Finalmente, este lunes 12 nos vestimos de gala por el Día de la Hispanidad. Habrá función religiosa por la Virgen del Pilar, patrona de la Guardia Civil, y a las 12 el tradicionalizado de bandera en la Plaza de la Constitución. Es esa tradición indispensable que nos une a todos en la plaza antes de que llegue el frío de verdad. En resumen, nuestro pueblo solventa sus urgencias escolares, celebra una vendimia histórica y se prepara para honrar sus tradiciones este lunes. La información vuelve en una hora a Eñe Radio. Os dejo en la compañía de Fórmula Eñe.

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Aquí tenéis vuestro repaso rápido a la actualidad local en Eñe Radio. Hoy repasamos las noticias clave que afectan a nuestro pueblo, Villarrubia de los Ojos, para que sepáis exactamente qué está pasando en nuestras calles y campos en menos de 2 minutos. Primero, el lío en la Escuela Infantil Guadiana. Fijaos, el sindicato STASCLM denunció la falta de personal de cocina y limpieza para los peques. Y aunque es competencia de la Junta, el ayuntamiento ha mediado de urgencia. Hoy ya hay catering y se están cubriendo plazas. Pero, de verdad, ¿por qué el papeleo siempre parece jugar al ping-pong y acaba afectando al plato de los más pequeños? Segundo, del estrés administrativo pasamos al motor del pueblo, el campo. La cooperativa El Progreso cierra una vendimia óptima con casi 80 millones de kilos de uva sana. Cosechar 80 millones es una barbaridad, pero con el mercado actual tan frío, ¿cómo logramos que este esfuerzo se traduzca en ventas reales? Por cierto, la cata Entre Copas y Raíces amplía sus inscripciones hasta el 12 de octubre. Aún podéis apuntaros por WhatsApp. Finalmente, este lunes 12 nos vestimos de gala por el Día de la Hispanidad. Habrá función religiosa por la Virgen del Pilar, patrona de la Guardia Civil, y a las 12 el tradicional izado de bandera en la Plaza de la Constitución. Es esa tradición indispensable que nos une a todos en la plaza antes de que llegue el frío de verdad. En resumen, nuestro pueblo solventa sus urgencias escolares, celebra una vendimia histórica y se prepara para honrar sus tradiciones este lunes. La información vuelve en una hora a Eñe Radio. Os dejo en la compañía de Fórmula Eñe.

Bando. Aviso de corte de tráfico en la carretera que une Villarrubia con Daimiel, la CR-201. Las obras de acondicionamiento de la carretera 201 tiene previsto una duración de 6 meses, por lo que se aconseja utilizar la ruta alternativa de la CR-2012, la carretera que nos lleva a los Ojos del Guadiana.

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Aquí tenéis vuestro repaso rápido a la actualidad local en Eñe Radio. Hoy repasamos las noticias clave que afectan a nuestro pueblo, Villarrubia de los Ojos, para que sepáis exactamente qué está pasando en nuestras calles y campos en menos de 2 minutos. Primero, el lío en la Escuela Infantil Guadiana. Fijaos, el sindicato STASCLM denunció la falta de personal de cocina y limpieza para los peques. Y aunque es competencia de la Junta, el ayuntamiento ha mediado de urgencia. Hoy ya hay catering y se están cubriendo plazas. Pero, de verdad, ¿por qué el papeleo siempre parece jugar al ping-pong y acaba afectando al plato de los más pequeños? Segundo, del estrés administrativo pasamos al motor del pueblo, el campo. La cooperativa El Progreso cierra una vendimia óptima con casi 80 millones de kilos de uva sana. Cosechar 80 millones es una barbaridad, pero con el mercado actual tan frío, ¿cómo logramos que este esfuerzo se traduzca en ventas reales? Por cierto, la cata Entre Copas y Raíces amplía sus inscripciones hasta el 12 de octubre. Aún podéis apuntaros por WhatsApp. Finalmente, este lunes 12 nos vestimos de gala por el Día de la Hispanidad. Habrá función religiosa por la Virgen del Pilar, patrona de la Guardia Civil, y a las 12 el tradicional izado de bandera en la Plaza de la Constitución. Es esa tradición indispensable que nos une a todos en la plaza antes de que llegue el frío de verdad. En resumen, nuestro pueblo solventa sus urgencias escolares, celebra una vendimia histórica y se prepara para honrar sus tradiciones este lunes. La información vuelve en una hora a Eñe Radio. Os dejo en la compañía de Fórmula Eñe.

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Villarrubia celebra el Día de la Mujer Rural con una cata de vino. Entre copas y raíces. Las inscripciones están abiertas hasta el 12 de octubre. La cata será el 15 de octubre a las 7 de la tarde en la sala de usos múltiples. Por supuesto, es una actividad para mayores de 18 años. Cata de vino. El 15 de octubre.

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Aquí tenéis vuestro repaso rápido a la actualidad local en Eñe Radio. Hoy repasamos las noticias clave que afectan a nuestro pueblo, Villarrubia de los Ojos, para que sepáis exactamente qué está pasando en nuestras calles y campos en menos de 2 minutos. Primero, el lío en la Escuela Infantil Guadiana. Fijaos, el sindicato STASCLM denunció la falta de personal de cocina y limpieza para los peques. Y aunque es competencia de la Junta, el ayuntamiento ha mediado de urgencia. Hoy ya hay catering y se están cubriendo plazas. Pero, de verdad, ¿por qué el papeleo siempre parece jugar al ping-pong y acaba afectando al plato de los más pequeños? Segundo, del estrés administrativo pasamos al motor del pueblo, el campo. La cooperativa El Progreso cierra una vendimia óptima con casi 80 millones de kilos de uva sana. Cosechar 80 millones es una barbaridad, pero con el mercado actual tan frío, ¿cómo logramos que este esfuerzo se traduzca en ventas reales? Por cierto, la cata Entre Copas y Raíces amplía sus inscripciones hasta el 12 de octubre. Aún podéis apuntaros por WhatsApp. Finalmente, este lunes 12 nos vestimos de gala por el Día de la Hispanidad. Habrá función religiosa por la Virgen del Pilar, patrona de la Guardia Civil, y a las 12 el tradicional izado de bandera en la Plaza de la Constitución. Es esa tradición indispensable que nos une a todos en la plaza antes de que llegue el frío de verdad. En resumen, nuestro pueblo solventa sus urgencias escolares, celebra una vendimia histórica y se prepara para honrar sus tradiciones este lunes. La información vuelve en una hora a Eñe Radio. Os dejo en la compañía de Fórmula Eñe.

la Agencia de Desarrollo Local junto al Instituto de la Mujer y AGE están reuniendo un grupo de personas interesadas en igualdad salarial en la empresa para organizar una jornada presencial de 5 horas. Irá dirigida a empresarias y empresarios, gerencias, responsables de recursos humanos y personas vinculadas a la gestión de personal. ¿Y qué se trabajará? Pues la transparencia salarial, el registro retributivo, la prevención de desigualdades entre mujeres y hombres y casos prácticos y materiales de apoyo.

Información e inscripciones en la Agencia de Desarrollo Local, aquí del pueblo. 926-89-93-92. La extensión 3223. También puedes escribir a este correo adr@villarrubiadelosojos.es. Jornada de transparencia que suma igualdad salarial en la empresa. Próximamente, aquí en Villarrubia.

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Aquí tienes el resumen de las noticias de Villarrubia de los Ojos en Eñe Radio. Esta semana, el municipio ha tenido una agenda súper intensa, centrada en celebrar a su gente, su gastronomía de primer nivel y su orgullo nacional, demostrando por qué estas tradiciones locales importan tanto. Primero, conectamos con las raíces literales del pueblo. El Museo Etnográfico acogió un sentido homenaje póstumo a Higinio Ruiz Zamora, histórico albañil y artesano de la zona. Esta exposición fotográfica de su legado, impulsada por amigos, el gremio y el ayuntamiento, ha sido una especie de carta de amor visual a las manos que literalmente levantaron las paredes del pueblo. Segundo, y pasando de trabajar la piedra a los frutos de la tierra, cerramos el mes del enoturismo por todo lo alto en la cooperativa El Progreso. Disfrutamos de visita guiada, cata de vinos y, ojo a esto, la degustación en el Mirador de la Mancha de la etapa ganadora de Madrid Fusión 2025, la perdiz, maíz y escabeche, junto con un adelanto exclusivo de la del 2026. Y yo me pregunto, ¿cuántas veces tienes la oportunidad de saborear el futuro de la alta cocina española antes de que llegue a Madrid? Por último, nos vamos a la celebración en la plaza pública. Durante el Día de la Hispanidad en la Plaza de la Constitución, vivimos el izado de la bandera por jóvenes y hermandades, escuchamos a la agrupación musical Virgen de la Sierra y homenajeamos a la Guardia Civil y a la Virgen del Pilar. Un evento que transformó un simple acto protocolario en una demostración palpable de unión vecinal y servicio público. Yo me quedo asombrado al ver que Villarrubia de los Ojos es un claro ejemplo de cómo honrar.

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Hola, soy Conce y hoy les voy a hablar de la parte de la sierra de Puerto Lápice. Sobre todo, lo más importante son la zona que se llama La Randija, que tiene pinturas rupestres de esquemáticas de hace 14, 15 mil años, posiblemente. Y bueno, pues empezaré cómo se llega hasta allí. Pues llegando por la carretera a Puerto Lápice, antes de entrar, como si quisieras entrar a la autovía yendo de Villarrubia a Puerto Lápice, en la rotonda esa tan grande que hay que tirarse a la derecha, un carreterín que sale así a la derecha, y enseguida hay un puente que cruza la autovía, cruzar el puente de la autovía y coger un camino, el camino que tira a la izquierda y seguirlo recto, y te lleva hasta la zona de La Randija, por en medio de los dos valles. Y bueno, pues mira, La Randija la vamos a explicar la primera. Es una zona que hay que parece que una zona que tiene un interés por varios conceptos. Por ejemplo, por las pinturas y el abrigo que tiene y de haber estado allí en tiempos del bronce y mucho anterior, claro. Y luego, pues, otras peculiaridades que encierra ese lugar, que hace como una herradura, un hueco hacia el mediodía, orientado hacia el mediodía. Y ahí, hace a lo mejor miles de años y millones, en un movimiento, un temblor de tierra, como le llamamos aquí, o un terremoto, pues hay una cárcava que está cortada, haciendo círculo como una hoz, pero son lonchas, o sea, capas sedimentarias. Son capas sedimentarias que no están pegadas todo uniforme, están separadas una de otra, como si las hubieran colocado un albañil. Y entonces, en aquellos tiempos, hace ya muchísimos miles de años, pues algún temblor de tierra, alguna de estas, pues se despegó una de las placas, que había intermedias, se despegó y se salió, y cayó al vacío, y dejó una randija, un hueco, en el cual los habitantes de las épocas primarias, más antiguas, pues la usaron de abrigo. Y ahí se refugiaban o vivían al lado y se dedicaron, pues, a pintar los techos y todas las paredes de la randija, que es un sitio que no te puedes poner de pie, tienes que ir un poco encorvado, etcétera. Y hoy en día, por desgracia, la gente somos así de desastre, que mucha gente de la que llevaba yendo desde siglos atrás, porque eso está descubierto de 1800 y pico o más. Y claro, ya en la edad más moderna, en nuestro siglo XX más o menos, pues la gente que iba allí a ver aquello se echaba una poca agua y le echaba una poquita de agua para que se resaltaran los colores para echarle la foto. Y claro, uno y otro, pues han ido desgastando las pinturas y ahora, pues, muy difícil encontrar algunas. Sí, sabiendo dónde están, se encuentran algunas, pero están en los lados más inaccesibles, porque precisamente a donde no ha ido el del agua a echar el agua para fotografiarlas. Y bueno, pues hay algún mapa, una especie de croquis de La Randija, donde sí vienen todas las pinturas situadas en sus puntos. ¿Y qué tienen estas pinturas de particular? Son antropomorfas, como las que vemos en Fuencaliente y en otros sitios. Son palitos así cruzados, personas y animales. Hay algún toro bien dibujado y algún otro animal más. Pero vamos, lo que tienen de importante estas pinturas en este sitio es que son las únicas que tienen los dedos de las manos y de los pies, los cinco dedos. Las otras solo tienen los palitos y ya está. Estas se tuvieron el detalle de dibujarles también los dedos. Y claro, entonces, al ser únicas en ese aspecto, pues toman un interés más para la gente que estudia este tema, pues toman un interés más mejor todavía. Y bueno, y saliendo de las pinturas ya a lo que es el valle abajo, el poblado, lo tenían, hay una cuevecita que debían de tener el poblado, entonces a Goya vivirían ahí en todo ese barranco. Pero ese barranco también tiene una cosa especial,
que según dicen los meteorólogos, es un sitio en el que menos pluviometría cae de todos los montes de Toledo. No llueve casi nunca, justo en ese sitio. Y yo ya me lo creo porque te lo demuestran las plantas que hay ahí. Solo encuentras plantas que son de las que más aguantan la sequía, como son el acebuche, el ayozo, para que sepáis lo que es un ayozo, es el almendro primario, el almendro que había antes de domesticarlo el hombre, era un almendro silvestre. Se llamaban ayozos, que el ayozal le viene de ese nombre de los ayozos. Y entonces hay ayozos, hay cornicabras, hay muchos tipos de plantas, pero todas de secano. Por ejemplo, esparragueras de roca, que no son iguales que las esparragueras que conocemos comúnmente. Pues hay labiélnagas, hay todo tipo de plantas, mucho acebuche y todo ese tipo de plantas. No hay romero, no hay chaparro, no hay tomillos, no hay todo este tipo de plantas, porque está un terreno muy árido, muy seco. Y lo que hace la herradura del valle, de la hondonada, arriba, si observas con unos prismáticos, si no quieres subir arriba, aquí hay una explanada enorme, se observan unas murallas, trozos de muralla, unos lienzos, que son de piedra seca, de la edad del bronce. Que arriba está el poblado de los Galayos, un poblado de la Edad del Bronce bastante famoso y grande, que también tendrían influencia en todo este tema que estamos explicando. Y es una zona muy, muy, muy rica en ciertas aves. Por ejemplo, el búho real. Es donde más búho real hay. Ahí casi siempre que te das un paseo por esas sierras, raro es que no se te salga algún búho, ¿sabes? Y ahí proliferan bastante bien. Entonces, pues hay aves que son de ese territorio. Luego ya en la umbría de esa montaña, la umbría que da a la carretera que va de Puerto Lápiz a Alcázar, pues ahí ya tenemos un monte como este nuestro, de mucha vegetación, mucha variedad y cantidad. Es muy verde, pero la parte del otro lado es la que no llueve. Y es un valle que entras por él y vas, si lo sigues recto por el camino, que tiene olivares, tiene, en fin, fincas de olivas, irías a parar donde hacen la romería los de Herencia. Y en el lado hacia el sur, de enfrente, si entras por el valle, la Randija estaría al norte, en la cara norte del valle. Y si a la cara sur, es otra cadena, es como si estuviera partida en dos lomos. Y entonces, si te miras al sur, está también llena de población del bronce. Ahí están las antenas repetidoras de la televisión de por aquí. Pues en la zona sur, en la cadena montañosa del lado sur del valle, pues hay bastantes también puntos de población del bronce. Ahí está otro gran poblado que es también famoso, que son el Navajo. Y bueno, pues ya en ese valle, pues es la importancia más o menos que tiene explicativa sobre culturas y cosas. Luego el valle pues está cultivado de olivo generalmente. Y saliendo voy a explicar cómo se llega, que no lo he explicado antes. Pues se entra por ese sitio que he dicho de la rotonda, antes de salir a la autovía en Puerto Lápiz, a la derecha, y se cruza la autovía. Y se coge un camino a la izquierda, que baja por el pegado a la carretera y luego sí se mete hacia adentro. Pues ese, si no lo sueltas, te lleva hasta allí, hasta el fondo. Pero bueno, luego a la vuelta, cuando regresas otra vez hacia acá, te puedes desviar cuando sales del valle hacia la izquierda. Y ahí a la izquierda, si sabes llegar por otros caminos, porque hay varios caminillos y carriles, hay dos silos juntos, dos silos bajo tierra. Uno es muy bonito, está pintado y jalbegado de añil y de cal, y está cerrada la puerta y tal. Y el otro han hecho una transformación y lo han dejado mal, porque el cemento no le pega a ese sitio. Pero bueno, siguiendo el camino para la izquierda hacia el sur, como si fueras hacia Villarta,
rodeas los morrones y andas de la curvatura para coger otra vez hacia, como si fueras hacia el este, pues ahí tienes un grupo de casas. Son una calle por medio y unas casas a los dos lados, en Camarás, y hay como 6 o 8 casas juntas, grandes. Y eso se llaman los bachilleres. ¿Y quién vivía en esas casas? Pues una población de caleros. Todos eran caleros. Y allí hay un complejo de hornos de cal. Que vivían allí, hacían allí la cal. Y se llaman los bachilleres. Y ya pues puedes tirar y salir a la carretera que va a Herencia. Pero vamos, volviendo para atrás, tienes ahí una salida a la carretera que va hacia Villarta también. Y en vez de, si no te quieres volver por Puerto Lápiz, te puedes salir por Villarta y Arenas. Y luego si te vas hacia el Puerto Lápiz, pues tienes un poco, pues podríamos mencionar las graveras que hay. Las graveras que hay en la autovía de Andalucía, un poquillo más adelante de Puerto Lápiz, podríamos mencionar un hundimiento muy curioso que hay cerca de las graveras en un olival que se tragó varias olivas, es un circular muy, muy, muy grande. Y bueno, pues la subida, por ejemplo, a los molinos de Puerto Lápiz, que tiene una visión bastante buena y se está bastante bien, ahí está acomodado con unos bancos para sentarse la gente. En fin, que se puede hacer ahí un pequeño periplo y entretener una mañana por ahí, o una tarde, se puede uno entretener por ahí. Pero bueno, eso es más o menos lo que se puede ver allí.

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bando. 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Las obras de acondicionamiento de la carretera 201 tiene previsto una duración de 6 meses, por lo que se aconseja utilizar la ruta alternativa de la CR-2012, la carretera que nos lleva a los Ojos del Guadiana.

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1: Saludos, bienvenidos, bienvenidas. Suenan los 80. Ellas son The Bangles.

Pues con ellos terminamos de mover el cuerpo. Tres canciones que seguro que te han hecho mover, aunque sea una pierna, una mano, un brazo. Nos relajamos con Whitesnake y esta preciosa balada.

No, no te dejamos. El silencio también forma parte de la radio. Aunque mejor nos quedamos con la música. Los secretos y Frankie Goes to Hollywood. Relax.

Y qué bien suena Christopher Cross. Ahora vamos a viajar hasta el año 1995 con un grupo llamado Tay Duck y esto es Back for God. Seguro que vas a recordar esta canción.

Canciones que seguro te traen buenos, malos recuerdos, pero como siempre te digo, quédate con los buenos. Ivana España, Easy Lady. Anteriormente, Mode Talking.

Con Level 42 me despido. Esperando que hayáis pasado un buen rato. Por lo menos lo he intentado. Saludos y nos escuchamos.

0: Bienvenida a este espacio de pausa, escucha y conexión. Soy Lucía de Mena, asesora en nutrición y bienestar, especializada en romper con la cultura de dieta y alimentación intuitiva. Como cada día que nos juntamos aquí en Eñe Radio, me acompaña Lola. Lola, hola.
1: Hola, hola. Hola a todos. Hola, Lucía. Hola, Julia. Aquí estoy. Bueno, yo encantada de estar con vosotras. Como sabéis, soy practicante de mindfulness, profesora de yoga y otras muchas formaciones que, bueno, que iremos compartiendo con vosotros poco a poco.
0: Aquí hablaremos de salud desde un lugar real, compasivo y humano. No hay dogmas ni exigencias, solo propuestas para que te escuches más, te cuides mejor y habites tu cuerpo con amor. Desde mi experiencia, la salud empieza en el plato, pero se expande a todos los rincones de la vida, tu entorno, tus emociones, tu descanso y tu manera de estar en el mundo. Este podcast es un espacio para inspirarte, cuestionarte y recordar que sanar es un camino posible y que no estás sola en él. Gracias por estar aquí. Empezamos. Bueno, sabéis que siempre nos gusta hablar de hábitos de vida saludable y todo aquello que nos haga crecer como seres humanos. Y para ese crecimiento es necesario hablar de los muchos patrones de conducta que conforman nuestros personajes y que a veces nos llevan a sitios que no son tan agradables ni tan deseados. Hoy vamos a hablar de la desgana. Creo que todos lo hemos vivido alguna vez en nuestra vida. Hoy en concreto yo la tengo así como muy metida en el cuerpo. Lola, no sé.
1: Sí, sí, hoy estamos con desgana, totalmente.
0: Quiero dejar claro que no es tu esencia, no eres tú, simplemente es un patrón de conducta y bueno, pues a veces aparece, hace chas y aparece a nuestro lado y hay que lidiar con él, ¿vale? Entonces os vamos a dar unos pequeños tips de cómo lidiar con él y qué es lo que suele suceder, ¿no? Como humanos, que al final pues esos patrones existen, están ahí y lo que hay que hacer es lidiar de la manera más amorosa posible con ellos.
1: Con ese cansancio emocional, con esa ganas de no hacer nada. ¿Cómo hacer? ¿Cómo
0: literal,
1: hacer?
0: Nada.
1: Literal. ¿Cómo nada. Hacemos? ¿Cómo hacemos?
0: Como ya sabéis, yo mi temazo y de lo que más me gusta hablar en esta vida es de alimentación. Una de las cosas a las que te lleva la desgana es a comer más. A comer más porque estás en un estado ahí inerte que no eres ni medio humano ni medio nada. Y entonces, ¿qué haces? Pues me entra la gusa, ¿no? Esta que dice, ni voy a comer y voy a comer pues mal, si es posible, porque es lo que apetece en esos momentos de desgana. Por mal me refiero a nocivo para la salud, ¿vale? Sabéis que no me gusta hablar de la alimentación en términos de lo que es malo o lo que es bueno, porque hay momentos, ¿vale? Pero además comemos con un patrón que se suma más a esa desgana, que es el autosabotaje. O sea, además es como se suma el hacernos un poquito más de daño de manera totalmente inconsciente, ¿vale? Con ese autosabotaje. ¿Qué opinas, Lola?
1: Pues yo opino como tú, a veces no estamos buscando comida, estamos buscando realmente un alivio. El problema es que el alivio dura poco y después puede aparecer pues mayor culpa, mayor frustración, etcétera, etcétera.
0: Malestar físico.
1: Malestar físico. Y ahí entramos en un círculo, me siento mal, como para sentirme mejor, después me culpo, después me vuelvo a sentir mal. En definitiva, o sea, creo que estamos en la misma línea tú y yo en cuanto a ese autosabotaje realmente, ¿no?
0: Aquí el punto, porque claro, más allá de más que normalizarlo, sería abordarlo con compasión, ¿no? Porque creo que tampoco hay que normalizarlo, sino entender que forma parte de que somos humanos y que a veces nos sucede eso y hay que abordarlo con compasión. Pero aquí creo que estamos dos personas que creo que es importante tener en cuenta identificar el pensamiento y saber que estás en ello, porque una cosa es elegir una evasión consciente y otra cosa es decir estoy en desgana. ¿Hasta qué punto quiero respetar esa desgana? ¿Cuánto tiempo lo quiero sostener en el tiempo? ¿Y realmente quiero dar los pasos para empezar a salir de esa desgana o no?
1: Claro,
0: vivirlo con conciencia es lo que quiero decir.
1: Claro, y también yo pienso, ¿no?, y siento que no todo comportamiento que nos perjudica es consciente autosabotaje, porque muchas veces realmente es como una estrategia aprendida, realmente, ¿no? Y realmente es una estrategia que a veces, aunque parezca que estamos en ese no hacer, nos está ayudando también a regular emociones, a darnos cuenta de esa emoción que estamos sintiendo en ese momento.

0: Otro sitio hacia donde nos lleva la desgana es a procrastinar. ¿Eso qué quiere decir, Lola?
1: No hacer nada, de nada, de nada, multiplicado por mil. Y dejar de hacer absolutamente todo. Puedes estar tumbada en el sofá horas y horas, por no decirte que un año. Es decir, no tienes fuerzas ni para empezar a hacer, pero tu cabeza no para de decirte aquello que tienes que hacer. Con lo cual, es un tumbado de sofá en donde te encuentras hecha polvo.
0: ¿Ibas a decir otra cosa?
1: Sí, iba a decir poquito mierdicilla.
0: Bueno, la procrastinación es como el comer de más y mal que hablábamos antes, ¿no? El problema es la culpa que genera detrás, porque es estar todo el rato dejando para más tarde lo que sientes como deber que tienes que hacer.
1: Es ese mañana lo hago, ¿no?
0: O pasada lo hago.
1: Y realmente yo creo que ahí nos deberíamos de preguntar qué estoy evitando sentir cuando estoy evitando hacer esto. ¿No? Creo que eso nos podría ayudar a decir, anda, mira, pues venga, voy.
0: Estrategias de la mente para no hacer.
1: Eso es.
0: Otro aspecto importante de la desgana es la desconexión con el interior. Yo por lo menos así lo percibo, sobre todo cuando la desgana viene ocasionada por una emoción no gestionada, ¿no? Que realmente es como necesito una evasión, pero no una evasión no consciente, totalmente inconsciente, que me desconecte de mi esencia, de mi ser,
1: claro,
0: de mi realidad, de lo que tengo que hacer.
1: ¿No te pasa a ti o no os pasa, ¿no? Que quizás es ese punto que nos une a todos, como que une a todos los anteriores, ¿no? Es como que vivimos muy pendientes de fuera, obligaciones, móvil, trabajo, expectativas, redes, lo que los demás necesitan, y podemos pasar mucho tiempo sin preguntarnos realmente cómo estoy, qué necesito, qué me está pasando, estoy haciendo lo que quiero o simplemente estoy funcionando. Tenemos tantas obligaciones y tantas cosas que hacer fuera que realmente no nos preguntamos qué necesitamos en este momento. Yo creo que por eso también nos llega esa procrastinación.
0: Como efecto de un exceso del hacer.
1: Yo creo que sí, que eso también influye, ¿no? Nos influye.
0: Del otro lado de esa necesidad, ¿no? De esa desgana, yo creo que está el no hacer real desde un acto de amor, del autocuidado. O sea, en particular las mujeres, que estamos todo el rato en modo alerta, activas, hacendosas, cuidando, atendiendo, acogiendo, creando. Necesitamos momentos que son todo lo contrario a la desgana, que es el no hacer de una manera consciente, pero como un acto purísimo de autocuidado, de decir, no hacer, parar.
1: Hombre, a ver, yo creo que necesitamos aprender a estar, el estar en el no hacer con la sensación de que estamos perdiendo el tiempo, y no es así. Realmente tenemos que estar en el no hacer desde el amor y la compasión hacia nosotras mismas. Esa es la realidad. Y que no muchas veces somos conscientes de decirnos, no, que está bien estar en este no hacer, que lo que tengo que hacer es disfrutarlo.
0: Empezar a introducir en nuestra vida un poquito, pequeñas dosis de vida contemplativa.
1: Sí. Deberíamos de...
0: Porque si la tele está encendida no es no hacer, es evasión.
1: Efectivamente. Si yo estoy ocupando mi mente con algo, si yo no estoy en silencio, estoy evadiéndome, me está resultando incómodo ese momento. Por lo tanto, eso no es estar en el no hacer.
0: ¿Se puede comparar, tú que eres experta en esto, el sostener, el no hacer, que tiene la misma complejidad, yo creo, que el silencio?
1: Pues puede ser. Desde mi humilde opinión, y seguramente que hay gente que sabe muchísimo más que yo, desde este ser practicante del silencio, el no hacer prácticamente se une al silencio, y es darte cuenta de tu interior, de lo que tú sientes, de por qué te has tumbado en el sofá, quizás lo necesitabas, quizás estabas estresada, quizás no te lo permitías, o por qué al final decides venir a la radio, ¿no?, a hacer un programa sobre la desgana que estábamos sintiendo hace un instante. Incluso quien ha venido a vernos también ha sentido esa desgana, incluso quien está en la mesa también ha tenido la desgana de venir porque estaba en una reunión familiar. Imaginaos el prestar atención a eso y al final decidir hacerlo, y lo bien que te hace sentir.
0: ¿Qué es el siguiente paso? Bueno, con respecto al silencio y a sostener tanto el silencio como ese acto de autocuidado desde el no hacer, eso en otro podcast o nos contactáis a Lola o a mí. Pero sí que nos gustaría hablar hoy de cómo transmutar la desgana. O sea, cómo tomar conciencia de ello y cómo salir de la desgana. Porque al final, bueno, cada uno es libre y la podéis sostener si queréis 2 días, pero luego viene la culpa.

0: todo lo que iniciamos en nuestra vida, cualquier hábito de vida saludable que queramos incorporar, el primer punto que necesitamos es una motivación. Y además una motivación que podamos sostener en el tiempo, porque ¿qué es lo que pasa cuando uno empieza a meditar, a comer mejor, a ir al gimnasio, a cualquier cosa? Que la motivación, la primera semana, fabulosa, las tres primeras, bueno, al mes, venga, va que va, y al tercer mes ya estamos haciendo otra cosa totalmente diferente y ya se nos ha olvidado la motivación. Entonces es importante encontrar una motivación que sea sostenible en el tiempo, ¿vale? Y además, tener pequeños tips, tener pequeños truquis, ¿no? Que nos hagan recordar en el siguiente momento de desgana cómo salir de él, ¿no? De identificarla y poder salir. ¿Cómo salimos de la desgana, Lola?
1: ¡Buf! ¿Cómo salimos de la desgana? Lo primero que tendríamos que hacer es ser conscientes de no decirnos que somos un desastre, que no hago nada. Y yo creo que deberíamos de cambiar ese momento, ¿no? Por preguntarnos qué hay realmente debajo de esa desgana.
0: Qué importante el diálogo interno, ¿eh?
1: Sí, es muy importante. Yo creo que es lo más importante. Y normalmente sí es verdad que ahí no nos tratamos muy bien del todo. Y luego también activar antes de esperar. Es decir, esas ganas, ¿no? Realmente si te has comprometido a algo, no tienes ganas, pero si empezamos a pensar cómo nos podemos sentir después, la caña que nos vamos a tomar, qué vamos a hacer, el abrazo que nos vamos a dar, todo eso haría que realmente esa gana, esa desgana se cambiase a esa gana de hacer, ¿no? De hacer. Es como, por ejemplo, pues yo quiero tener más energía por la mañana, me siento completamente fuera de juego, estoy sin energía ninguna. Si pensásemos realmente qué tendríamos que hacer para tener ganas de, pues a lo mejor abriríamos la ventana, miraríamos por el balcón, intentaríamos ducharnos y sentir cómo cae el agua en nuestro cuerpo, y eso poco a poco nos iría introduciendo a un día maravilloso lleno de energía. ¿Cómo hacer eso? Pues con ese darte cuenta de lo que te estás contando.

0: También quiero hacer un matiz aquí bastante importante, porque creo que todos hemos sentido esa desgana y esa culpa cuando no cumplimos con aquello que tenemos en mente pendiente de hacer. Y aquí, claro, cada uno tiene que buscar su camino del medio y su coherencia emocional, ¿vale? Pero creo que tenemos una parte de responsabilidad y compromiso adquirido con nosotros mismos que nos hace sentir muy bien, muy, muy bien cuando lo llevamos a cabo.
1: Totalmente. Es como que quizás sea esa la verdadera transmutación. No convertir la desgana en euforia, evidentemente, pero sí convertirla en información y después el movimiento. Y ese movimiento nos lleva a la sensación y a la realidad de esa sensación y sentimiento positivo, ¿no? De haberlo conseguido.
0: Por último, creo que es importante esto, y además creo que todos lo sabemos, pero se nos olvida el poder que tiene la mente, ¿vale? El poder que tiene la mente y el poder que tiene la mente sobre el cuerpo. Entonces, muchas veces, si no identificamos ese pensamiento, el pensamiento se convierte en emoción y nos lleva a más desgana. Entonces, lo que hay que hacer es identificar el pensamiento, pararlo, transmutarlo para que nos lleve a otro sitio. Y aquí te doy la palabra.
1: Yo pienso también que además de pararlo, que a veces no es posible, creo que es el no pensar mucho y decir voy a hacerlo. Y eso ya yo creo que nos va a dar la respuesta de lo demás, ¿no? Porque la desgana no siempre viene a decir que no puedes. A veces viene a decirnos cómo estás viviendo en este momento. O en este momento ya no puedo más, pero no porque no quieras hacer lo que tienes que hacer, sino porque estás saturada por otras cosas. Entonces, tenemos que escuchar la desgana, pero no podemos dejar que decida por nosotras. Eso es lo que te puedo decir, Lucía.
0: Muy bien, bueno, pues a pesar de la desgana, hemos venido, estamos aquí, y nada, nos vamos a ir despidiendo.

0: Bueno, gracias a todos, todas, por habernos acompañado en este ratito de Escucha y Conexión. Y sobre todo recuerda que sanar no es llegar a ningún lugar, es simplemente volver a ti, una y otra vez. Si lo que has escuchado te ha resonado, compártelo con alguien a quien quieras y creas que le puede ayudar. Y si te apetece seguir caminando juntas, os esperamos en el siguiente episodio. Lola, que nos vamos.
1: Ah, bueno, pues primero quiero decirte, Lucía, que gracias, porque al final también se necesita que alguien te ayude a abrazar tu desgana.
0: Hasta el siguiente episodio, cuida tu cuerpo, cuida tu mente y cuida tu corazón. Por último, gracias de corazón a Eñe Radio, a todos sus colaboradores y especialmente a Julia en la mesa de sonido y a Paulino, el alma de la radio. Hacen posible este espacio y que lleguemos a ti. Por último, recuerda seguirme en mi canal de YouTube con el mismo nombre que este podcast, Compar y Calma, y visitar mi web, luciademenanutricion.com. Si quieres que hablemos de algún tema en particular o tienes alguna cuestión que queráis comentarnos, podéis escribirme a luciademenanutricion@gmail.com. Gracias por estar ahí.

Aquí tienes el resumen de las noticias de Villarrubia de los Ojos en Eñe Radio. Esta semana, el municipio ha tenido una agenda súper intensa, centrada en celebrar a su gente, su gastronomía de primer nivel y su orgullo nacional, demostrando por qué estas tradiciones locales importan tanto. Primero, conectamos con las raíces literales del pueblo. El Museo Etnográfico acogió un sentido homenaje póstumo a Higinio Ruiz Zamora, histórico albañil y artesano de la zona. Esta exposición fotográfica de su legado, impulsada por amigos, el gremio y el ayuntamiento, ha sido una especie de carta de amor visual a las manos que literalmente levantaron las paredes del pueblo. Segundo, y pasando de trabajar la piedra a los frutos de la tierra, cerramos el mes del enoturismo por todo lo alto en la cooperativa El Progreso. Disfrutamos de visita guiada, cata de vinos y, ojo a esto, la degustación en el Mirador de la Mancha de la etapa ganadora de Madrid Fusión 2025, la perdiz, maíz y escabeche, junto con un adelanto exclusivo de la del 2026. Y yo me pregunto, ¿cuántas veces tienes la oportunidad de saborear el futuro de la alta cocina española antes de que llegue a Madrid? Por último, nos vamos a la celebración en la plaza pública. Durante el Día de la Hispanidad en la Plaza de la Constitución, vivimos el izado de la bandera por jóvenes y hermandades, escuchamos a la agrupación musical Virgen de la Sierra y homenajeamos a la Guardia Civil y a la Virgen del Pilar. Un evento que transformó un simple acto protocolario en una demostración palpable de unión vecinal y servicio público. Yo me quedo asombrado al ver que Villarrubia de los Ojos es un claro ejemplo de cómo honrar.

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Aquí tienes el resumen de las noticias de Villarrubia de los Ojos en Eñe Radio. Esta semana, el municipio ha tenido una agenda súper intensa, centrada en celebrar a su gente, su gastronomía de primer nivel y su orgullo nacional, demostrando por qué estas tradiciones locales importan tanto. Primero, conectamos con las raíces literales del pueblo. El Museo Etnográfico acogió un sentido homenaje póstumo a Higinio Ruiz Zamora, histórico albañil y artesano de la zona. Esta exposición fotográfica de su legado, impulsada por amigos, el gremio y el ayuntamiento, ha sido una especie de carta de amor visual a las manos que literalmente levantaron las paredes del pueblo. Segundo, y pasando de trabajar la piedra a los frutos de la tierra, cerramos el mes del enoturismo por todo lo alto en la cooperativa El Progreso. Disfrutamos de visita guiada, cata de vinos y, ojo a esto, la degustación en el Mirador de la Mancha de la etapa ganadora de Madrid Fusión 2025, la perdiz, maíz y escabeche, junto con un adelanto exclusivo de la del 2026. Y yo me pregunto, ¿cuántas veces tienes la oportunidad de saborear el futuro de la alta cocina española antes de que llegue a Madrid? Por último, nos vamos a la celebración en la plaza pública. Durante el Día de la Hispanidad en la Plaza de la Constitución, vivimos el izado de la bandera por jóvenes y hermandades, escuchamos a la agrupación musical Virgen de la Sierra y homenajeamos a la Guardia Civil y a la Virgen del Pilar. Un evento que transformó un simple acto protocolario en una demostración palpable de unión vecinal y servicio público. Yo me quedo asombrado al ver que Villarrubia de los Ojos es un claro ejemplo de cómo honrar.

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Aquí tienes el resumen de las noticias de Villarrubia de los Ojos en Eñe Radio. Esta semana el municipio ha tenido una agenda súper intensa, centrada en celebrar a su gente, su gastronomía de primer nivel y su orgullo nacional, demostrando por qué estas tradiciones locales importan tanto. Primero, conectamos con las raíces literales del pueblo. El Museo Etnográfico acogió un sentido homenaje póstumo a Higinio Ruiz Zamora, histórico albañil y artesano de la zona. Esta exposición fotográfica de su legado, impulsada por amigos, el gremio y el ayuntamiento, ha sido una especie de carta de amor visual a las manos que literalmente levantaron las paredes del pueblo. Segundo, y pasando de trabajar la piedra a los frutos de la tierra, cerramos el mes del enoturismo por todo lo alto en la cooperativa El Progreso. Disfrutamos de visita guiada, cata de vinos y, ojo a esto, la degustación en el Mirador de la Mancha de la etapa ganadora de Madrid Fusión 2025, la perdiz, maíz y escabeche, junto con un adelanto exclusivo de la del 2026. Y yo me pregunto, ¿cuántas veces tienes la oportunidad de saborear el futuro de la alta cocina española antes de que llegue a Madrid? Por último, nos vamos a la celebración en la plaza pública. Durante el Día de la Hispanidad en la Plaza de la Constitución, vivimos el izado de la bandera por jóvenes y hermandades, escuchamos a la agrupación musical Virgen de la Sierra y homenajeamos a la Guardia Civil y a la Virgen del Pilar. Un evento que transformó un simple acto protocolario en una demostración palpable de unión vecinal y servicio público. Yo me quedo asombrado al ver que Villarrubia de los Ojos es un claro ejemplo de cómo honrar.

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Bando. Aviso de corte de tráfico en la carretera que une Villarrubia con Daimiel, la CR-201. Las obras de acondicionamiento de la carretera 201 tiene previsto una duración de 6 meses, por lo que se aconseja utilizar la ruta alternativa de la CR-2012, la carretera que nos lleva a los Ojos del Guadiana.

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Aquí tienes el resumen de las noticias de Villarrubia de los Ojos en Eñe Radio. Esta semana, el municipio ha tenido una agenda súper intensa, centrada en celebrar a su gente, su gastronomía de primer nivel y su orgullo nacional, demostrando por qué estas tradiciones locales importan tanto. Primero, conectamos con las raíces literales del pueblo. El Museo Etnográfico acogió un sentido homenaje póstumo a Higinio Ruiz Zamora, histórico albañil y artesano de la zona. Esta exposición fotográfica de su legado, impulsada por amigos, el gremio y el ayuntamiento, ha sido una especie de carta de amor visual a las manos que literalmente levantaron las paredes del pueblo. Segundo, y pasando de trabajar la piedra a los frutos de la tierra, cerramos el mes del enoturismo por todo lo alto en la cooperativa El Progreso. Disfrutamos de visita guiada, cata de vinos y, ojo a esto, la degustación en el Mirador de la Mancha de la etapa ganadora de Madrid Fusión 2025, la perdiz, maíz y escabeche, junto con un adelanto exclusivo de la del 2026. Y yo me pregunto, ¿cuántas veces tienes la oportunidad de saborear el futuro de la alta cocina española antes de que llegue a Madrid? Por último, nos vamos a la celebración en la plaza pública. Durante el Día de la Hispanidad en la Plaza de la Constitución, vivimos el izado de la bandera por jóvenes y hermandades, escuchamos a la agrupación musical Virgen de la Sierra y homenajeamos a la Guardia Civil y a la Virgen del Pilar. Un evento que transformó un simple acto protocolario en una demostración palpable de unión vecinal y servicio público. Yo me quedo asombrado al ver que Villarrubia de los Ojos es un claro ejemplo de cómo honrar.

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Aquí tienes el resumen de las noticias de Villarrubia de los Ojos en Eñe Radio. Esta semana, el municipio ha tenido una agenda súper intensa, centrada en celebrar a su gente, su gastronomía de primer nivel y su orgullo nacional, demostrando por qué estas tradiciones locales importan tanto. Primero, conectamos con las raíces literales del pueblo. El Museo Etnográfico acogió un sentido homenaje póstumo a Higinio Ruiz Zamora, histórico albañil y artesano de la zona. Esta exposición fotográfica de su legado, impulsada por amigos, el gremio y el ayuntamiento, ha sido una especie de carta de amor visual a las manos que literalmente levantaron las paredes del pueblo. Segundo, y pasando de trabajar la piedra a los frutos de la tierra, cerramos el mes del enoturismo por todo lo alto en la cooperativa El Progreso. Disfrutamos de visita guiada, cata de vinos y, ojo a esto, la degustación en el Mirador de la Mancha de la etapa ganadora de Madrid Fusión 2025, la perdiz, maíz y escabeche, junto con un adelanto exclusivo de la del 2026. Y yo me pregunto, ¿cuántas veces tienes la oportunidad de saborear el futuro de la alta cocina española antes de que llegue a Madrid? Por último, nos vamos a la celebración en la plaza pública. Durante el Día de la Hispanidad en la Plaza de la Constitución, vivimos el izado de la bandera por jóvenes y hermandades, escuchamos a la agrupación musical Virgen de la Sierra y homenajeamos a la Guardia Civil y a la Virgen del Pilar. Un evento que transformó un simple acto protocolario en una demostración palpable de unión vecinal y servicio público. Yo me quedo asombrado al ver que Villarrubia de los Ojos es un claro ejemplo de cómo honrar.

Lucía de Mena nos invita a la presentación de su libro El cuerpo que habitas,

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Aquí tienes el resumen de las noticias de Villarrubia de los Ojos en Eñe Radio. Esta semana, el municipio ha tenido una agenda súper intensa, centrada en celebrar a su gente, su gastronomía de primer nivel y su orgullo nacional, demostrando por qué estas tradiciones locales importan tanto. Primero, conectamos con las raíces literales del pueblo. El Museo Etnográfico acogió un sentido homenaje póstumo a Higinio Ruiz Zamora, histórico albañil y artesano de la zona. Esta exposición fotográfica de su legado, impulsada por amigos, el gremio y el ayuntamiento, ha sido una especie de carta de amor visual a las manos que literalmente levantaron las paredes del pueblo. Segundo, y pasando de trabajar la piedra a los frutos de la tierra, cerramos el mes del enoturismo por todo lo alto en la cooperativa El Progreso. Disfrutamos de visita guiada, cata de vinos y, ojo a esto, la degustación en el Mirador de la Mancha de la etapa ganadora de Madrid Fusión 2025, la perdiz, maíz y escabeche, junto con un adelanto exclusivo de la del 2026. Y yo me pregunto, ¿cuántas veces tienes la oportunidad de saborear el futuro de la alta cocina española antes de que llegue a Madrid? Por último, nos vamos a la celebración en la plaza pública. Durante el Día de la Hispanidad en la Plaza de la Constitución, vivimos el izado de la bandera por jóvenes y hermandades, escuchamos a la agrupación musical Virgen de la Sierra y homenajeamos a la Guardia Civil y a la Virgen del Pilar. Un evento que transformó un simple acto protocolario en una demostración palpable de unión vecinal y servicio público. Yo me quedo asombrado al ver que Villarrubia de los Ojos es un claro ejemplo de cómo honrar.

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0: Hola otra vez. Esto es A Tronchamata, de Eñe Radio, el programa que te permite conocer y descubrir los variados espacios naturales que envuelven a Villarrubia y su entorno más próximo. Como siempre, os lo contamos a través de estos micrófonos. Conce.
1: Hola.
0: Y yo, David. Este será nuestro sexto programa, en el que seguiremos hablando de la gran llanura manchega en la que se inserta nuestro pueblo, Villarrubia, para adentrarnos y profundizar en nuevos aspectos paisajísticos, ecológicos e histórico-culturales relacionados con ella. En el anterior capítulo resaltábamos que nuestra llanura manchega es muy especial, porque se trata de la llanura más extensa y más perfecta de la península ibérica, además de la más mundialmente conocida, por ser el principal escenario de la obra literaria más universalmente conocida, la de Don Quijote de Miguel de Cervantes. En efecto, además quiero resaltar que para nosotros, los habitantes de la llanura manchega, los que habitamos aquí, pues vivir en este espacio tan amplio, tan llano, pues no nos produce especial sensación. Más bien interpretamos o vemos este paisaje como algo simple, algo muy básico, que no tiene ningún atractivo. Pero para gente que vive en otros espacios geográficos, en otras comarcas geográficas muy distintas, especialmente montañosas, pues sí que este gran espacio tan llano, tan amplio, esta llanura tan perfecta, pues sí que le causa mucha sensación. Por tanto, como digo, aunque los habitantes de aquí de la zona no somos conscientes de ellos o no lo valoramos, en el aspecto paisajístico, como digo, vivimos en un espacio que, pues que sobrecoge al espectador por su inmensidad, por su amplísima llanura, por su infinito horizonte, etcétera, etcétera. Si recordáis, en el anterior capítulo terminamos hablando de los espacios geográficos, comarcas geográficas que envuelven a la llanura manchega y la enriquecen tanto paisajísticamente como ecológicamente. Y terminábamos hablando, y lo dejábamos a medias, de que dentro de la llanura manchega tenemos un espacio especialmente interesante que se encuentra justo en el corazón de la provincia de Ciudad Real, que es el conocido como Campo de Calatrava. Y es muy interesante este espacio desde el punto de vista geológico, geográfico y paisajístico, porque quizá mucha gente aún no lo sabe, pero hace entre 10 millones de años y hasta incluso fechas relativamente recientes, entre comillas, 5.000 años, fue una de las principales zonas volcánicas, no solo de la península ibérica, sino también a nivel europeo. En lo que es actualmente el Campo de Calatrava, se han registrado más de 300 antiguos volcanes. Además, se trata de un vulcanismo muy interesante porque se han llegado a detectar hasta cuatro tipos distintos de volcanes. Uno de ellos, por ejemplo, lo estuvimos comentando en el capítulo que dedicamos a los humedales manchegos, a la mancha húmeda. Hablamos de los mahares con dos as, que eran un tipo de volcán que generó una explosión tremenda al entrar en contacto la lava del subsuelo con acuíferos locales. Y al entrar en contacto generó una explosión tan tremenda que generó unos cráteres muy profundos en lo que es la zona principal de las serranías del Campo de Calatrava, y ahí se forman actualmente lagunas. En un próximo capítulo queremos invitar en este programa a un especialista sobre el vulcanismo del Campo de Calatrava, pero no obstante, Conce, pues tú nos puedes comentar, por ejemplo, si queremos visitar alguno de estos volcanes, de estos 300 volcanes que tenemos en el Campo de Calatrava, en el corazón de la provincia de Ciudad Real, hay uno que se puede visitar, está preparado para visitarlo. ¿Cuál es concretamente?
1: Pues generalmente lo más interesante para visitar es el Museo de los Volcanes en el morrón de
0: Cerro Gordo, en Granátula de
1: Calatrava. Granátula. Y luego ese es un museo, el único museo que existe en España y quizás en Europa sobre los volcanes. Está hecho sobre un cráter. Y bueno, pues allí hay unas personas expertas que explican a los colegios y a todo el que va a visitarlo, pues explican cómo funciona el vulcanismo. Y luego, pues también tiene para visitar el de las Tiñosas, que es el volcán más al norte de todos los que hay en el campo de Calatrava, que está aquí en el término de Deimier, entre Deimier y Villarrubia. Las Tiñosas es un volcán de basalto negro, o sea, el basalto, que generalmente son piedras oscuras, negras, donde se ha habido siempre canteras para extraer el basalto. Y ahora pues hay una cantidad de movimientos de tierra enormes, pero bueno, es digno de hacerle una visita. Yo de vez en cuando hemos hecho alguna visitilla por allí y hemos grabado alguna cosilla, pero bueno, que merece la pena. Y los que entienden de volcanes, como los científicos y esta gente que viene por ahí a estudiarlos, me han comentado alguna vez que es uno de los que tiene la formación volcánica más distinta a todos los del campo de Calatrava. Porque yo no entiendo bien la diferencia, porque no soy ningún experto, pero según me contaban, ahí en el basalto o en las piedras volcánicas de ese volcán, de las Tiñosas, aparecen unas burbujas de aire en las piedras, que eso no suele unas bolas que se hacen, y eso no suele aparecer en volcanes generalmente, ¿sabes? Han aparecido en piedra buena alguno, pero bolitas muy chiquititas, imperceptibles casi por los campos, son unas bolitas que se forman cuando hay una erupción, ¿sabes? Pero vamos, que generalmente aquí en los volcanes de las Tiñosas hay algo que distingue de los demás volcanes. Y bueno, tienes la alberquilla, tienes cráteres que hay en la carretera que va de Ciudad Real a la Aldea del Rey, hay uno muy muy bonito, que tiene un cráter lleno de agua bastante profundo. Hay otro en Valverde, que es el... No recuerdo bien los nombres, pero bueno, hay Valverde, la alberquilla y el que hay en la carretera de Ciudad Real a la Aldea del Rey. Esos tres son los cráteres más acentuados, como los que tenemos por el cine y por las televisiones, como los cráteres volcánicos que se... Pues esos tres son los que se acentúan más. Luego ya los demás están medio borrados. El planeta es un ser vivo que borra sus cicatrices.
0: Así es, muy cerca de Villarrubia tenemos un volcán, como ha dicho Conce, en el que está en el Trímone de Imiel, que es el volcán de las Tiñosas, y como digo, dentro del campo de Calatrava hay registrados unos 300 volcanes. También relativamente cerca de Villarrubia tendríamos las Navas, son unas lagunas volcánicas que hay a los pies de la sierra de Malagón, de manera que para ver volcanes no tenemos que irnos a las Islas Canarias. Digo, aquí muy cerquita de nuestra zona pues tenemos, como digo, este gran conjunto de volcanes más tan variados. Incluso Conce todavía es un vulcanismo que lleva casi prácticamente está extinto, o se puede dar por extinto, pero quizás no del todo, porque todavía incluso hay alguna zona del campo de Calatrava que todavía tiene signo de actividad volcánica. Por ejemplo, Conce, creo que se llama los Hervideros, por ejemplo.
1: Sí, pues hay toda la zona de Granátula y sus inmediaciones, sus alrededores. Hay bastantes hervideros que se les llama, que no son hervideros exactamente. Bueno, hierve el agua, pero no es caliente. Son burbujas de gas, pero hace que el agua esté en movimiento, continuamente burbujeando. Y entonces se les llama hervideros. Y se han usado desde tiempos ancestrales como baños terapéuticos. En muchos de ellos están adaptados con una pequeña alberca, y se han usado como baños terapéuticos. Y luego, aquí, en cerca de Granátula, hay una zona en una pequeña sierra en donde se está escapando un gas letal. Hay un escape de gas letal que está emergiendo por una del subsuelo, y tienen puesto los científicos una gran máquina en el mismo sitio, que es la que va analizando ese gas conforme sale, para si hay aumento o no hay aumento, en fin. Y eso uno de los días que un experto nos llevó a verla, pues me quedé asombrado porque había una oveja muerta, bastantes pájaros, todos allí alrededor muertos, Claro, pues ese gas es muy pesado y se extiende pegado al suelo. Y todo animal o persona que vaya allí y agache la cabeza contra el suelo, sin darse cuenta, se ha muerto. ¿Sabes? Y hay un montón de pájaros y de todos los seres que se arriman. Había cogujadas, había bubillas, había una oveja, en fin, había animales. Y eso ocurre por eso, precisamente. Pero yo estaba allí en la máquina y por allí andando de pie, y de pie tú no notas nada porque ese gas no sube para arriba, es pesado, es un gas pesado que se apega mucho al suelo. Y bueno, eso es lo que yo he podido ver más curioso de estos volcanes.
0: Que por cierto, Conce, quien esté interesado en esto y quiera ir a visitar a alguno de los volcanes o la zona volcánica del campo de Calatrava, también es interesante que sepan que muy cerca de Ciudad Real Capital, me parece que pertenece al término de Poblete, una especie de mirador en el que te permite tener una visión, además hacer una recreación con QR y te permite ver como los volcanes en activo. Sí, es algo muy interesante, ¿verdad?
1: Sí, yo un día me quedé asombrado de que fuimos allí y había una serie de pantallas que tenían el nombre de un cerro de los que desde allí visualizabas en todo tu entorno, y pulsabas el QR, lo grababas y en el teléfono empezaba a explosionar el volcán. Y estabas viendo todas las explosiones de ese uno, otro, se iban explosionando, ibas cambiando de QR y iban explosionando los volcanes. Pero hasta el último, que es la curiosidad mayor, que dice... La máquina le dice: mírese a sus pies, estás en una tarima de madera y de pronto revienta la tarima debajo de tus pies y explosiona un volcán porque estás encima de otro volcán. Está muy curioso, es una cosa que me dejó impresionado. Y bueno, pues eso es para llevar chicos y eso, para que aprendan cómo funciona este tipo de... Y está muy bien hecho, está digitalizado todo, lo mismo que pasa por ejemplo en Alarcos, la batalla de Alarcos, todo eso está digitalizado. Conforme vas por la carretera desde Poblete a Alarcos, pues hay una serie de aparatos puestos y tú te paras en cada uno y visualizas cómo se estaba el ejército árabe, el otro y todo recreado muy bien. Que luego pasas por el poblado, o sea, no por el poblado, por la necrópolis que han excavado recientemente, donde se supone que estuvo el general Horison, el caudillo íbero Horison, que participó en la batalla de los Toriles. Se supone que fue él, porque el ajual que han encontrado es un ajual bastante, con bastantes armas muy, muy bien hechas y con bastantes joyas y cosas de valor, un ajual bastante potente.
0: Recordamos que el origen de esta extensísima y gran llanura, hiper tan perfecta llanura que es la llanura manchega, es que su origen es un antiguo lago de grandes, de grandísimas dimensiones, que empezó a comatarse entre hace unos 15 y 10 millones de años. Y se terminó colmatando especialmente de material calcáreo procedente de conchas, de moluscos que vivían en ese medio acuático. Y finalmente, pues una gran cubeta que formaba esa cuenca lacustre prehistórica terminó colmatarse por distintos tipos de sedimentos, especialmente calcáreos. Y finalmente, pues mostrando la forma que tiene actualmente. Esta gran llanura que colmata ese antiguo sinclinal, esa antigua cuenca lacustre, está formada, por tanto, como decíamos en el anterior capítulo, por roca caliza. Es una roca relativamente joven del terciario, también por margas, por yesos. Y esto nos va a explicar un fenómeno geológico que se va a producir precisamente en esta zona, muy característico, que tiene especial relevancia precisamente en la zona de en torno a Villarrubia de Imiel, porque precisamente en esta zona, esa planicie tan perfecta que es la llanura manchega, precisamente en nuestra zona, en gran medida, se distorsiona. ¿Por qué? Porque se produce lo que se conocen como los fenómenos kársticos, que son propios de las zonas de los roquedos calizos, ¿Qué son los fenómenos kársticos? Bueno, pues la roca caliza, como digo, es una roca relativamente joven, es una roca, digamos, comparada con otras rocas más antiguas, como por ejemplo tenemos aquí los montes de Toledo, son mucho más antiguas, son mucho más duras, más resistentes. La roca caliza fácilmente se desgasta, especialmente por el agua, y precisamente, ya lo hablamos también en el capítulo que dedicábamos a los humedales y a los ojos del Guadiana, al acuífero 23, precisamente la roca caliza es permeable, es porosa, permite que en ella se almacene el agua. Entonces esta llanura realmente es una colmatación de roca caliza que, como decíamos en aquel capítulo, forma una especie de para que lo entendamos, una especie de esponja de roca caliza que permite que en ella se almacene el agua. Entonces, a consecuencia de que dentro de ella hay agua, hay un enorme acuífero, en este caso es el acuífero de la llanura manchega occidental, también conocido como acuífero 23, que está bajo gran parte de esta llanura. El agua que está bajo el subsuelo, lo que va haciendo es que va erosionando esa roca del subsuelo, va creando galerías, va creando conductos, oquedades. Y finalmente, debido a eso, en determinados momentos, por el peso de la gravedad, las partes más elevadas se hunden, formándose hundimientos, lo que técnicamente se llaman, los que los geólogos llaman como dolinas. Y ubalas, si se produce el hundimiento de varias dolinas muy próximas. Y eso es lo que nos explica lo que aquí en nuestra zona de llanura manchega se ve muy bien, por ejemplo, en la zona que hay intermedia entre Villarrubia y Dimiel, cómo en esta zona la llanura no es tan llana, no es tan perfecta. Esa planicie está deformada, está abombada a consecuencia de que, pues eso, a lo largo del tiempo se han ido produciendo ese tipo de hundimientos, dolinas y ubalas, y precisamente han hecho que se deforme esa planitud original de la llanura. Y es un fenómeno, como digo, muy característico, que de vez en cuando se produce algún tipo de hundimiento, y Conce pues ha visto bastantes hundimientos, conoce bastantes. ¿Puedes hablarnos de este fenómeno y de algunos hundimientos que te han llamado la atención o que te han sorprendido?
1: Sí, claro, pues aquí cuando, por ejemplo, las corrientes superficiales que no están profundas, que van cuando el acuífero está lleno, las corrientes no están profundas, están casi a la flor de la capa de la tierra, y cuando ya empiezan a extraer las aguas del acuífero, se empiezan a extraer y baja el nivel bastante, todas esas corrientes que había superficiales se mueren, se quedan secas. Y claro, al quedarse secas ya la debilidad se acentúa. Y con las maquinarias, a pesar de la agricultura, tractores, máquinas, etcétera, incluso sin máquinas, simplemente con una temporal de lluvias bastante abundante, el suelo se empapa y no puede aguantar el peso de la tierra embarrada, y se producen hundimientos a la galería que hay por debajo. Que, por ejemplo, vamos a suponer que son 5 metros de hundimiento, un agujero de 5 metros de profundidad, pero ahora échale otros 5 o más, que ha cubierto esa tierra que se ha hundido más abajo, o sea que la galería está más abajo. Entonces, pues eso, de eso he visto muchos montones. Precisamente el primero que nos llamó la atención en Villarrubia, que fue medio pueblo a verlo, se ocurrió casi en un arenal, en la Lagunilla, cerca de la Lagunilla, en la Huerta Calcunda. Ahí ocurrió el primero, y todo el pueblo iba a ver el hundimiento, que no era grande, que era más bien pegado en la vega y en la arena, estaba nada. Pero luego ya se hundieron en el Guadiana, en las oliveras del Guadiana, en los chaparrales, en cualquier viña, olivares, incluso de tragarse 3 olivas o 4, y en fin, que se han hundido por muchos sitios, por donde había corrientes de agua subterráneas, superficiales. Y bueno, pues eso, que ahora llevamos un tiempo que parece ser que no se hunden. ¿Por qué? Pues quizás, esto es una idea mía, pues porque ya los que se han hundido ya estaban en las corrientes, que ya no quedan tantas corrientes a lo mejor tan superficiales, o no hay tantos periodos de tanta lluvia que se ablande tanto el terreno para provocar el hundimiento de algunos sitios. Que no te digo que con el tiempo, porque raro es el año, o por lo menos cada 4 o 5 años, que no aparece uno nuevo, porque conocemos algunos, bastantes, pero no todos, claro, los que están en sitios más recónditos, que no lo sabemos. Hay uno que me llama mucho la atención, que es de los primeros que se hundió, que es enorme y tiene ya árboles y una higuera y todo dentro del cráter, bastante grande, y se puede bajar andando abajo y ya está, pues el tiempo, como hemos dicho, el planeta cicatriza sus heridas y se ha ido ha ido cayendo sedimentos y cosas con los vientos y con sarmientos, etcétera, todo, y se está rellenando solo, con pasando a lo mejor 100 años ya no existe ese agujero, pero vamos, es uno de los más grandes en diámetro. Está pues, en la raya del mismo término de Villarrubia y de Imiel, por donde pasa la pared que hace el término. Y bueno, pues eso es lo que se puede decir de los hundimientos, que son provocados precisamente por eso, por sacarles el agua que transitaba por ellos y dejarlos débiles. Porque cuando está un tubo, está repleto de agua, está el doble de duro que si está vacío. Entonces, no es igual. Cuando tú le quitas el agua, se queda débil, y si llueve mucho, pues eso, y lo firme a las maquinarias pesadas, pues más mejor me lo pones.
0: Sí, podemos decir que este tipo de fenómeno cástico, la generación de dolinas y ubalas, es un fenómeno natural que lleva ocurriendo aquí desde que pues, se formó en su momento la llanura manchega, pero es cierto que la actividad del hombre, y especialmente por lo que es la sobreexplotación del acuífero, que en parte parcialmente ha vaciado este acuífero, pues ha acelerado el que se produzcan ese tipo de hundimientos. Pero como digo, es un fenómeno natural, y precisamente el que en esta zona, en la zona de Villarrubia, de Imiel, sea muy generalizado este acontecimiento geológico, es lo que nos explica que, por ejemplo, aquí estuvieran los ojos del Guadiana. ¿Por qué estaban aquí los ojos? ¿Por qué los ojos del Guadiana manaban donde lo hacían? Pues precisamente porque es una zona especialmente rebajada del terreno donde en su momento se empezaron a producir grandes conjuntos de dolinas, de ubalas. El terreno ahí se deprimió mucho, igual que en otras zonas que tenemos por aquí por el entorno, y justo ahí pues empezó a aflorar el agua del acuífero, y es por eso por lo que se originó. Ahí estaban los ojos del Guadiana y no en otra zona de la llanura manchega. Incluso hay otras zonas que pues también son antiguos, están formadas por ese tipo de hundimientos que son muy características. Por ejemplo, cuando vamos por la carretera de Villarrubia a Dimiel, pues también lo que es, por ejemplo, la zona de Valdebao, que antecede a la zona del Guadiana, pues igual vemos como una zona de deprimida, un abombamiento, pues eso es también producido por este tipo de fenómenos cársticos. Por cierto, llegado a este punto, estamos hablando de eso, de que la llanura manchega, debajo de la llanura manchega, se inserta lo que es el acuífero 23, que es ese amasijo de roca caliza, que es el sedimento que colmató esa cuenca lacustre original y sobre la cual se situó la llanura, que por cierto, al ser joven geológicamente, como ya he dicho en otra ocasión anterior, se formó entre hace 10 millones de años, al ser entre comillas relativamente joven, pues quitando estos fenómenos cásticos no ha sufrido ningún otro tipo de modificación. Bien, pues como digo, llegado a este punto, quería puntualizar en el capítulo 2, que hablábamos de los ojos del Guadiana, hablábamos de que el acuífero 23, que es ese gran amasijo de roca caliza sobre el cual se sitúa la llanura manchega, tiene una capacidad de unos 13.000 hectómetros cúbicos. ¿Cuál es la actual situación del acuífero 23? Bueno, hay que decir que este acuífero, como ya decíamos en su momento, se recargaba fundamentalmente por agua de lluvia. Decíamos, como hemos dicho, como ya he dicho antes, que tenía una capacidad de 13.000 hectómetros cúbicos. Recordar, un hectómetro cúbico equivale, para que nos hagamos idea, a lo que es el volumen que ocupa el Santiago Bernabéu, el estadio Santiago de fútbol, el estadio Santiago Bernabéu. Bien, pues este acuífero se recarga fundamentalmente por agua de lluvia, y con lo que llueve de media anualmente cada año tiene una recarga de unos 300 hectómetros cúbicos, es decir, 300 estadios Santiago Bernabéu. El problema es que en los años 80, años 90, que es cuando más intensamente se explotó este acuífero y entró en situación de sobreexplotación, se llegaron a sacar hasta 600 y 700 hectómetros cúbicos al año. Es decir, entraban por lluvia, que es su principal recarga, 300 Santiago Bernabéu, y al mismo tiempo en aquellos años se sacaban entre 600 y 700 Santiago Bernabéus. Por eso este acuífero pues quedó en situación de sobreexplotación. Sí que es cierto que en los últimos años pues están llevando políticas relacionadas con los riegos que hacen que se explote de una manera más racional y más moderada este acuífero. Ha acompañado algunas épocas de lluvias también que han hecho que también han ayudado a su recarga. Y actualmente se estima que el déficit del acuífero 23, es decir, lo que falta para que volvieran a manar los ojos del Guadiana y volvieran a recuperarse en general los humedales manchegos, sería, se estima, entre 1.500 o 2.000 hectómetros cúbicos. Es decir, entre 1.500 y 2.000 estadios Santiago Bernabéu.

0: Bien, cambiamos de tercio y vamos a hablar ahora un poco de pues eso, la relación del ser humano con este espacio que estamos tratando, que es la gran llanura manchega. Bien, precisamente por las características de este espacio geográfico, de esta comarca geográfica, una llanura, como ya sabemos, muy extensa, muy, muy aplanada, eso ha facilitado que a lo largo de la historia esto haya sido siempre, para las distintas culturas que se han movido y se han asentado aquí, una zona de paso. Entonces, desde siempre, desde muy antiguo, esta zona ha sido ocupada por distintas culturas y transitada por distintas culturas, civilizaciones, etcétera, porque es un lugar de tránsito que permite el tránsito precisamente de norte a sur y de la península ibérica y también de oeste a este. Por ese motivo, pues desde, como digo, desde muy antiguo, pues aquí se han asentado o han transitado poblaciones, ejércitos, por ejemplo, de culturas como los íberos, los cartagineses. Han llegado también a través del comercio productos, por ejemplo, de la antigua Grecia, de los griegos, luego los romanos, los visigodos, los musulmanes, luego en época también medieval los distintos ejércitos y reinos cristianos. Es decir, esto ha sido siempre una zona muy ocupada y muy transitada desde muy antiguo. Y de siempre, por todas las culturas. De hecho, Conce hace un momento pues mencionaba, por ejemplo, el poblado, importante poblado de Alarcos, que fue en su momento un importante primero asentamiento íbero de época prerromana y luego también un importante asentamiento en época medieval, especialmente en la época de la Reconquista. Ya si nos vamos a la época más actual, bueno, la actual ocupación del ser humano, del hombre en la llanura manchega, la actual, podemos decir, sus orígenes los tiene fundamentalmente a partir de la Edad Media, a partir de que este territorio, este amplio territorio, empezó a ser administrado y organizado por las órdenes militares en plena Reconquista. Recordemos que en plena Edad Media la Mancha fue precisamente la zona de frontera entre los reinos cristianos y Al-Ándalus, lo que era el territorio musulmán. Y precisamente por ese motivo se crean las órdenes militares, los reinos cristianos, para proteger esa frontera, para luego afianzar su dominio aquí. Y fundamentalmente en nuestra zona van a actuar dos órdenes militares. La Orden de Calatrava, que era la que, digamos, perteneció durante gran parte del tiempo en la media Villarrubia, y también la Orden de San Juan, que incluso Villarrubia llegó antes que pertenecer a la Orden de Calatrava, llegó a pertenecer a la Orden de San Juan. Incluso también podríamos, tuvo aquí también presencia y también dominó algún territorio la Orden de Santiago. Fruto de esa ordenación, organización del territorio por parte de las órdenes militares aquí en nuestra zona, es la actual ocupación del territorio por parte de las poblaciones que aquí existen. Es decir, fruto de aquello, actualmente nuestro territorio se organiza en pueblos, municipios, más o menos de mediano, incluso gran tamaño, pero muy separados unos de otros. Es decir, se da un tipo de poblamiento muy concentrado. Eso nos va a explicar por qué luego, que es algo que también hablábamos en el capítulo anterior, cuando a finales del siglo XIX y principios del siglo XX en esta zona empieza a introducirse masivamente el cultivo de la vid, debido al ataque de la filosera que sufrieron los principales productores europeos de vino. Ese momento, como decíamos, se aprovecha para aquí extender la vid a costa de roturar el monte original que existía, monte o zona de dehesa. Entonces, los habitantes de esos municipios que se ven obligados que rotulan esas tierras y se ven obligados por la distancia a pernoctar en el campo, porque en aquellas épocas los medios de transporte que existían no les permitían un mismo día ir y venir, entonces se vieron obligados a construirse una serie de refugios para poder seguir trabajando sus tierras lejos de esos pueblos, porque como estamos diciendo, entre pueblo y pueblo existe una larga distancia. Y entre medias es cuando, donde se fue implantando ese tipo de cultivo, la vid, que como decíamos en el capítulo anterior, la vid ya estaba aquí desde época íbera, de época romana, pero de manera generalizada solo se ha introducido hace siglo y poquito. Precisamente también como este territorio tiene un clima muy, muy extremo, en invierno con temperaturas que en muchas ocasiones rozan los 0 grados o incluso baja de los 0 grados, pero en cambio en verano temperaturas que pueden alcanzarse los 40 grados, esos refugios que se va a construir los habitantes, los agricultores, los gañanes viticultores que surgen en esos momentos para poder trabajar sus tierras, esos refugios precisamente lo que van a perseguir es refugiarlos de esas inclemencias del tiempo, aparte de para pernoctar. Y hablamos de refugios, el más extendido en nuestra zona, en la zona de Villarrubia, es la Quintería. Como ya sabemos, una casa muy original de campo en el que convivían tanto los trabajadores del campo, los gañanes, con sus bestias, con las mulas. Era muy básico, una chimenea, un hogar, unos pollos para dormir, y esa es la mitad del habitáculo y la otra mitad, pues digamos las cuadras con unos pesebres. Bien, pues como digo, es el que más estamos, el más común en nuestra zona, el que ya está en desuso, ya las vemos por el campo ya muchas derruidas, muchas en ruinas, pero aparte de las quinterías tenemos otros refugios que también se construyeron en aquellos momentos pues con ese fin. Por ejemplo, es muy característico de la Nueva Manchega, y no voy a hablar de Yoconce, los bombos.
1: Sí, los bombos era, pues al tener mucho material, como era la roca caliza, la piedra caliza, pues se utilizaba para hacer refugios también, porque la tenías a mano, no tenías que comprar nada ni nada, era solamente la maña de hacer un bombo, que un bombo es pues un recinto o bien rectangular o bien redondo, con una cúpula. Y ahí dentro pues se le podían hacer, agregar habitaciones hechas también con la misma piedra, o se podían hacer adosados a los lados, y para las bestias, para todo. Y ya quedan muy pocos aquí, hay por ejemplo pueblos como Tomelloso y todos esos pueblos de esa zona que tienen muchísimos bombos, de hecho están controlados por como protegidos, están protegidos ya, no se pueden tocar. Pero aquí, que yo recuerde, cerca de Villarrubia, en el término de Villarrubia, villarrubieros, creo que no hay ningún bombo, creo. Y luego ya en Deimiel hay uno, que yo sepa, uno, habrá dos o tres, por lo menos yo conozco uno que está muy bien, y otro que está también fuera del límite, en Torralba, otro. Bueno, en Daimiel hay dos, hay otro cerca de la autovía que circula ahí, otro, pero ese no me ha arrimado, lo he visto desde lejos. Y bueno, pues bombos ya van quedando muy pocos, muy pocos. Antes había algunos bombos chulísimos, muy, muy, muy bien hechos, pues verdaderas obras de artesanía, ¿eh? Y luego están los pequeños refugios que había, pues de la gente más pobre, más humilde que había, que era el que tenía un pequeño huerto, una pequeña huerta o una finquilla pegado a una cárcava de caliza, a una ladera que era una cárcava que bajaba o bien a un río o a un sitio de tierra fértil, pues se hacía debajo de la caliza, excavaba un refugio, una pequeña cuevecita, la adaptaba para tener, hacía un pesebre y la adaptaba para refugiarse allí. En el verano estar a la sombra y en el invierno pues echar lumbre y estar como en una casa. En fin, que esos quedan tres o cuatro por aquí.
0: Creo que los Montecillos hay.
1: Sí, claro, en los Montecillos hay uno que es muy desconocido y está aquí cerca de Villarrubia y se lo conoce muy poca gente. Y hay uno allí todavía. Y luego, pues estos días hemos estado precisamente en uno que está en las riberas del Azuel, que es una maravilla de sitio. Vamos, está la construcción conforme se hizo, no está degradada nada, porque allí no pisa nadie. Aquello es un sitio como si estuviera ya protegido por la misma naturaleza del lugar. ¿Eh? Y hay otro en la carretera que vas para Daimiel, en la cuesta Moralillos, que está a la izquierda de la carretera, como va a Daimiel, le pusieron una puerta y ahora parece que es una cueva, pero no, es otro refugio pues de 4 metros de profundidad, con un pesebre a la derecha y poco más. Un refugio de un borriquero, va a meter un burro o dos y una persona para refugiarse. O sea, esos son los refugios de los más pobrecitos. ¿Por qué? Porque ese de la Cuesta Moralillos hay un barranco allí, que de hecho, hablando de los hundimientos que hemos hablado hace un rato, pues allí hay otro hundimiento. Pues esa tierra era muy fértil, porque era un barranco que tenía tierras más fértiles, y ahí tendría un hombre una pequeña huerta, en el cual pues tenía su refugio.
0: Entonces, Conce, en lo que es dentro de Villarrubia, ¿no recuerdas ningún bombo dentro de lo que es Villarrubia? El término
1: ahora
0: Villarrubia,
1: ya no queda ninguno.
0: Pero antiguamente habría...
1: Sí, había algunos.
0: ¿Sí? ¿Puedes mencionar alguno que recuerdes y te has llegado a conocer?
1: Ahora mismo no te puedo precisar exactamente. Porque, claro, si tú eres un chico jovencillo y andas por los campos, tampoco te importa mucho un bombo ni otra cosa. Sí, te importa para refugiarte una vez que te caiga una nube o algo. Pero no lo recalcas en tu mente como pues como algo que te llame la atención, porque los bombos eran muy frecuentes y sobre todo aquí se usaban mucho más las corralas. Era un corralito hecho con las mismas piedras del chaparral. Corralito, ¿con qué fin? No tenía techo, si llovía te mojabas, pero era con el fin del viento del invierno. El viento del invierno, cuando tú ibas a trabajar allí, metían los animales allí dentro de la corrala y tú guisabas dentro de la corrala, y los vientos que venían te los quitaba. No te apagaba la lumbre ni te la quitaba. En fin, que era como un refugio, pero sin techo. La lluvia no te la quitaba.
0: Efectivamente. Porque
1: corralas sí quedan bastantes todavía.
0: Aparte de las temperaturas extremas, esa gran amplitud térmica que se da en nuestras zonas y en estaciones muy distintas como el verano y el invierno, fundamentalmente, otra de las grandes inclemencias que tenemos en nuestra zona es que, al ser una zona tan llana, en ciertos momentos los vientos pueden coger gran fuerza, gran velocidad, y sobre todo si son fríos, pues pueden ser bastante molestos. Y estos hombres que trabajaban en el campo y pernoctaban allí y vivían allí durante varias jornadas, pues se veían obligados también a construir esos refugios, también para refugiarse de esos intempestuosos vientos. Las corralas también se hacían, como has dicho, piedra con piedra, ¿verdad? Como,
1: claro,
0: como los bombos.
1: Como un bombo, sí. Nada más que era una U orientada al viento del este, al solano, al ábrego y al solano. O sea, si venía del norte tenía una protección, si venía del este, del oeste tenía otra, y si venía del este otra. Solamente siempre, como todas las quinterías y como todas las casas, siempre la puerta y las ventanas al mediodía, que es de donde nunca vienen los vientos ni y donde el sol está dando todo el día. Esa es la orientación de todos los habitáculos del campo.
0: Quintería, bombos,
1: todo.
0: Corralas.
1: Todas las casas, todas tienen las puertas al mediodía, mirando cuando el sol está al mediodía.

0: Conce, ¿nos podrías especificar, ya lo hemos mencionado antes, pero un poco más detalladamente lo que es este refugio típico, que los bombos quizás son más de la zona más del centro de La Mancha, aunque también había uno por el entorno, pero nos puedes especificar tú más que seguramente, porque tú seguramente has pernoctado cuando estaban en uso lo que es una quintería y cómo era y cómo se construía y bueno.
1: Pues una quintería es una casa normal y corriente, una casita pequeña como con toda diáfana, partía por uno, por una especie de tabique bajo de media caña, de, o sea, de media altura, que separa la cocina de las cuadras. Podía tener dos cuadras, podía tener para cuatro parejas de animales, para dos parejas, incluso para más, depende la casa recia que fuera. Si era una casa de un rico, se decía que era una casa recia. Y entonces, pues podía ser una quintería como la del penal, por ejemplo, que es muy larga y tenía un cuadra para muchos animales, tenía para mucha gente, para cuando iban a recolectar, a segar o a recolectar, pues había, podían dormir 20 o 30 personas en una quintería de esas. Pero vamos, las quinterías todas son el mismo uso. Y las hacían, pues el que tenía un poquillo de dinero, que podía comprar yeso, que podía comprar las tejas y materiales así para construir la casa. Pero luego los pobres, ¿por qué se hacen bombos y se hacen chilos y se hacen las otras viviendas antes? Porque no había dinero. Y como no había dinero, no podían comprar materiales y ni tampoco acarrearlos allí al lugar donde se iba a hacer la obra. Y entonces se tenían que buscar los recursos más directos que había en el mismo terreno. Y la quintería se compone de eso, pues de una cuadra. Luego tienes las curiosidades de una quintería, que tenía unas estacas clavadas por las paredes, unas estacas que eran para diferentes usos, y tendía unos basares a los lados de la chimenea, tenía los basares grandes, lo que eran los encima de los pollos, y estaban para poner las cosas, los aperos más fuertes, más grandes, los más pesados. Y luego pues tenía, por ejemplo, para la sal y las cosas menudas, del aceite y eso, en los rincones de entre la chimenea había una teja puesta, pegada, y dentro de la teja metían todo. Y las estacas, que es de lo que hemos dicho que hablar, pues había distintas. Las había las largas, las estacas largas y que no tenían forma ninguna, para colgar las mantas, los arreos y las cosas, las alforjas, las cosas de comer, etcétera. Y luego ya en las cuadras, al lado de los pesebres, había unas estacas más cortas, pero tenían una hendidura haciendo cabeza para que no se escurrieran los ramales, para atar los animales mientras comían, que no se salieran de la cuadra. Aunque luego en la salida, entre pesebre y pesebre, en la entrada de la cuadra había una cadena puesta o una cuerda, algo, o un palo. Había un agujero en cada lado y metían un palo para que no se salieran, si no te estabas durmiendo.

0: No podían dormir ahí porque había más gente que la cuenta, pues dormían en el suelo, en la cuadra, en un pesebre que estuviera vacío, cualquier sitio.
1: Y de lo que se trataba también es que, sobre todo en invierno, por las noches, cuando se pernoctaba, que digamos que compartir el calor las personas con los animales. Por eso el espacio entre las cuadras y la parte donde moraban los habitantes, los gañanes, pues está diáfano, o sea, no estaba separada normalmente por ningún tipo de pared y nada. Es para que también el calor de los animales pues contribuyera a calentar el habitáculo.
0: Claro, era una nave, era una casita diáfana por encima, desde la mitad de altura para arriba, lo que era la altura de un pesebre, lo que tenía de corte de la cuadra a la cocina. Y alza, y así era. O sea, toda la nave, la calor, tanto la de los animales como la de los fuegos, extendía por toda la casa.
1: Y también los animales pues recibían a su vez el calor del fuego, claro. El calor corporal de las personas, de los gañanes. Era darse calor recíprocamente. Y precisamente, como este tipo de refugios, en este caso estamos hablando de las quinterías, de lo que se trataba era de, al máximo, refugiarse de esas inclemencias meteorológicas y del tiempo a lo largo de todo el año, pues las quinterías están construidas con tapial, con paredes gruesas de tapial, que es un gran aislante, y además intentando que las paredes tuvieran los menos huecos o vanos posibles, es decir, los huecos eran pues la puerta, el de la puerta, el tragaluz y en la mayoría de los casos ni siquiera tenían ni una ventana, porque precisamente lo que se trataba es que en invierno no se escapara el calor y en verano pues no se escapara el fresco que era permitido por ese cerramiento de tapial, que es un gran aislante. Bien, Conce, y luego tenemos también existían, aparte de esos refugios, y también aquí muy común, lo que podemos llamar unas quinterías subterráneas, las quinterías subterráneas, que lo llamamos silos.
0: Pues los silos, por ejemplo, eran otro tipo de habitáculo. Pues eso, como he dicho antes, el que no tenía dinero para llevar, para comprar los materiales para hacer una casa, pues tenía que hacerlo con los materiales del terreno. En tiempos muy atrás, pues se picaba en el suelo, buscaba una corteza de costra de caliza fuerte, dura, de piedra dura, pero por debajo estaba la tosca, que se llama, que es caliza blanda, y esa se iba horadando por debajo y se hacía una casa subterránea, de las que había muchas, que si eran como una quintería, exactamente como una quintería, nada más que hecha a pico y pala y subterránea, y servía para lo mismo, nada más que porque eso, que no tenían para los materiales y lo hacían los pobres. Es lo mismo que los bombos, pues era igual, gente que no tenía dinero y tenía que muchas piedras y las usaba para hacer, a la misma vez que las recogía del piazo donde tenía que cultivar, pues la usaba o de majano, o de corrala, o de bombo, de una de las tres cosas. Y claro, por la falta de economía, porque la gente que estaba viviendo pues vivía con lo que daba el poco campo que tenían, y el pobre pues no tenía dinero, vivía más bien con el trueque que con la moneda, ¿sabes? Y las poquitas uvas que cogía, sí que tenía una cepa, y los poquitos huertas que tenía, si vendía algo, y así sucesivamente, o sea. Y los silos, de los muchos que había, pues quedan muy pocos. Que yo cuente, en el término de Villarrubia, uno o dos. Y ya en términos adyacentes, pues controlamos otro par de ellos, o tres.
1: ¿Podría mencionar los Conce, los que todavía existen, dónde están y...?
0: Bueno, pues en el más cercano, el que está en el término de Villarrubia, está en el Monte El Canónigo. Luego el siguiente está en el Monte Chaqueta, que es el Monte de Lucio. El siguiente está en el Monte Habanero y el siguiente en el Monte Arenas.
1: Y creo que existía un silo que ya desapareció, pero que era bastante, no sé cómo llamarlo, grandioso, ¿no? El llamado la Cueva Tijeras.
0: Sí, pero ese silo ya no, sí. No existe.
1: ¿Dónde estaba exactamente?
0: Ese estaba aquí, en los Montecillos, cerca de los Montecillos.
1: La zona estaba, de Arconada.
0: Y era un silo

0: el mejor que había en el término de Villarrubia, con varias habitaciones, con horno de pan, con pozo incluido dentro.
1: Tenía un pozo dentro, ¿verdad?
0: Sí, claro. Está filmado, lo tenemos filmado en algún vídeo de hace ya años. Estuvimos filmando por entonces cosas y se filmó también antes de desaparecer ese bombo.
1: Silo.
0: Ese silo. Antes de desaparecer el silo se hicieron bastantes fotos, se filmó con un vídeo, lo mismo que pasó con la bodega de la cuesta de Bardebao, la bodega de Basurilla. Esa bodega, por ejemplo, era una bodega subterránea, como un silo, que tenía sus filas de tenaja y se hacía vino todos los años. Hasta que ya llegó la mecanización y ya dejó de existir. Porque claro, eso se hacía cuando no había más que carros con mula y burros, que venir al pueblo con un viaje de 6 cerillas de uvas, que era lo que traía un carro, y volver otra vez te llevaba mediodía. Y entonces la gente se sentaba a esperar a que llegara porque no cogía uvas. ¿Y dónde las vas a echar? No había forma de acarrearlas. Entonces se llevaban a esas bodegas, como la bodega del Gafas en Chaparrillo y la bodega de Basurilla, aquí en la cuesta Bardebao. Y esa era muy curiosa, porque estaba perfecta por dentro. La entibación en las tenajas grandes, que había 2 filas de tenajas grandes, de 5 tenajas cada fila, pues estaban entibadas con sus maderos. La entibación son unas maderas enormes que cruzan a la altura del cuello de la tenaja para sujetar, hacer un anillo en cada cuello de tenaja para que no se vuelque, para tenerlas inmóviles. Y eso se llama entibación. Y esas estaban con sus maderos, con todo, perfectas. Y luego había otras, en un huequecito a la entrada a la izquierda, había otras 4 tenajitas de medio tamaño, muy bonitas, de todas barro antiguo, hechas seguramente en Villarrobledo, que es donde se hacían todas las tenajas, pues con las marcas de los alfareros. Unas tenían una cruz, otras tenían los 5 yemas de los dedos grabadas. O sea, cada una tenía una marca de constructor que le había hecho las tenajas. Y luego había un agujero en el techo por donde se vaciaban las uvas. Los carros vaciaban la uva y caía al jaray, que se llama. Y eran, molían con aquellas máquinas que eran de rodillo. Era una tolva que entraba y dos rulos giraban. En el museo hay todavía algunas muestras de ese tipo de mecanismos. Y se hacía pues ese cupo de vino, no mucho, porque claro, pero las tenajas grandes eran tenajas de un buen porte. Y se hacía vino allí todos los años. Y había, el vino salía al mosto de donde se trituraba la uva, salía el mosto, la casca se echaba en las prensas, que se volvía a prensar y volvía a soltar más mosto. Y por el suelo había unas canaletas de cemento pequeñas, unas canalitas que iban a otras tenajas que había enterradas en el suelo, a rape del terreno. Tenajas más pequeñas, iba entrando ahí. Y de ahí había una bomba Java, que tenía, y era la que, dándole a mano, impulsabas el mosto a las tenajas grandes de arriba. Ibas llenando con, ahí iba cayendo todo el mosto que se iba consumiendo, que se iba haciendo, la fabricación. Y de ahí se sacaba con las bombas y se iban rellenando las tenajas, hasta llenarlas del todo. Y así era como funcionaban esas bodegas. Y luego tenía, con la casca, una vez que ya se había exprimido del todo, que ya no soltaba más mosto, pues se sacaba y se echaba en el pozo de la casca. Unos pozos hondos con las esquinas, que tenían unas maderas puestas para dejar un hueco en las esquinas, en las 4 esquinas del pozo, que eran cuadradas, se dejaba como una especie de vacío en la esquina, sin rellenar de casca. ¿Para qué? Para meter la pajuela. La pajuela era para cuando tú entrabas luego, con el tiempo, cuando se acababa la vendimia y esto, entrabas a sacar la casca del pozo, de la casca, limpiarlo, pues eso creaba ácido tóxico. O sea, que si bajabas y no te precavías, te quedabas frito. Y entonces, para saberlo, se metía, para desinfectarlo, se metía entre las maderas y los ángulos que se dejaban de cada esto, se metía un manojito de pajuela en barras, que todavía creo que tengo yo en casa algunas, pajuela en barras, que era azufre amarillo, pero hecho en barras, con tela por dentro, para que no, igual que las manchas de las velas, igual que una vela, para que no se apague, pues lleva tela por dentro. Y eso se prendía y no se apagaba. Y eso era azufre amarillo, y eso desinfectaba el gas, impulsaba que el gas se saliera. Y cuando ya se terminaba eso, lo que hacías antes de entrar, dejabas un día o dos que se ventilara, porque tan, tan asfixiante o más era el gas como la pajuela. Eso eran las dos cosas mortales. Pero se dejaba ya unos días que se refrigerara, y antes de entrar, siempre antes de entrar a cada pozo, se encendía un papel o se encendía un lo que fuera con fuego, con llama, y se metía con una cuerda. Y si se apagaba enseguida, no te metas, que es que hay tóxico, no hay oxígeno, ¿sabes? Se apagaba, no hay oxígeno, y entonces no te metías. Si te metías sin hacer esas pruebas, te podías quedar frito. Y muchos han muerto en los pozos de la Casca. Porque luego después, en las tenajas, cuando ya una vez se sacaba todo el vino, en las tenajas creaban por dentro, porque entonces no era refinado el mosto, no se refinaba como ahora con esas maquinarias que va todo limpito, pues llevaba muchos detritos y se pegaba en toda la tenaja, en el barro por dentro, y eso se llama el tártaro, y eso había que limpiarlo todos los años. Las tenajas había que meterse dentro y pasaba exactamente lo mismo, había que meter fuego en llama, porque en las tenajas se murió mucha gente. El tártaro ese, pues, de haber tenido el vino, tenía un gas mortal. Y había que mirar primero a ver si tenía gas. Se metía un papel ardiendo, si se apagaba, no te metas. Si no se apagaba, podías bajar, que hay oxígeno. Y así, y con una espátula, con una rascadera, pues iban rascando todas las paredes de la tenaja por dentro y desprendiendo una capa, a lo mejor así de gruesa, de un centímetro o dos en algunos momentos, el tártaro. Y ese tártaro se vendía muy caro. Eso luego servía para, no sé si era para laboratorios, para hacer alguna, o para hacer cosméticos, o para hacer cosas, para hacer algo, porque el tártaro se vendía muy caro.
1: Esa bodega de Valdebao ya no existe, ¿verdad, Conce?
0: No, esa ya desapareció. Esa la pusieron de parra.
1: Pues como podéis imaginar, los silos, estas viviendas subterráneas, estas quinterías subterráneas, que también fueron muy también características de esta zona, pues también era un refugio ideal para, pues eso, para cobijarse, para refugiarse de esas inclemencias del tiempo, mientras se trabajaban estas tierras que en aquella época, previas a que entraran en escena los vehículos de motor, pues obligaba a los trabajadores del campo, a los agricultores, a los gañanes vitivinícolas de esa época, a refugiarse allí. Por cierto, Conce, estos silos creo que tenían un sistema para que precisamente cuando lloviera el agua no penetrara dentro de ellos, puesto que están en el subsuelo. ¿Cuál era?
0: Claro, es que ten en cuenta que todas las rampas de entrada eran rampas como una encuesta pendiente hacia la vivienda, bajaban hacia la vivienda, y por norma general los tenían muy limpitos, muy bien preparados, muchos de ellos empedrados de cantos para que bajaran las bestias sin escurrirse cuando llovía, etcétera. Pero si llovía mucho, una nube muy fuerte en el verano o cuando fuera, pues si cogía la rampa para abajo el chorro del agua, se te metía toda en la quintería, se te metía todo en la casa. Pero ya la gente ya era lista, vamos, lista ha sido siempre. La gente ya sabía lo que tenía que hacer. Cuando construía la rampa cerca de la puerta de la entrada de la vivienda, hacía a cada lado unos aljibes, dos aljibes, uno a cada lado, y se revestían con estuco, que era cemento o yeso, generalmente cemento o cal, arena y cal muy fina, muy bien acriba, y se le daba con la llana muy fino, y se hacía un revestimiento que no lo traspasaba el agua, no se vertía, como un puchero, pues igual. Entonces todo el agua que bajaba por esas rampas generalmente se metía en esos aljibes, que luego esa agua se utilizaba para fregar cacharros, para darle de beber a un animal, en fin, para uso, lavarse las manos, etcétera.
1: Y los silos, estas viviendas subterráneas, también se completaban, claro, con chimeneas, puesto que dentro había un fuego, un hogar, igual que en una quintería. Y es curioso ver cómo vas andando por el campo y donde todavía queda un silo, ves una chimenea salir del suelo, de la nada.
0: Es claro, es lo único que se ve cuando tú vas por el campo llano. Lo único que tú puedes apreciar es que hay una chimenea que sale de la tierra. Pues ahí sabes que hay un silo debajo.
1: Y también suelen tener, respiraderos también, algunos para...
0: Bueno, pero según, eso ya según lo grande que fuera, porque las puertas se quedaban abiertas y la ventilación salía por la chimenea y se provocaba una corriente continua.
1: Así pues, algunos de los elementos característicos del actual paisaje manchego, actual paisaje de la Llanura Manchega, de las zonas de cultivo de Villarrubia, es este tipo de los restos, o los que todavía quedan en pie o están en ruinas, de estos antiguos refugios que eran para estos gañanes viticultores fundamentalmente, previos a esa época anterior a la llegada de los vehículos de motor. También, otro elemento característico de estos paisajes de la Mancha, junto a esas ruinas y los cultivos de estos edificios y los cultivos, sobre todo el de la vid en nuestra zona, el olivo, también el almendro, más recientemente el pistacho, también cultivos cerealísticos son los que, sobre todo en la zona de Villarrubia, son más característicos. Otro elemento es los majanos. Bueno, un majano, todo el mundo sabe lo que es. Un majano simplemente es un amontonamiento de piedras que hacen los agricultores cuando en sus parcelas pues tienen demasiadas piedras para que no les estorbe y para facilitar las tareas agrícolas. Lo que hacen es que recogen esas piedras y las acumulan en un determinado punto, hacen amontonamientos. En algunos casos se hacen de una manera esmerada y, digamos, pues tienen una forma bonita, en otras más descuidada. Pero lo que es cierto es que estos amontonamientos de piedra hechos por los agricultores, tradicionalmente aquí en esta zona, son un fantástico refugio para la fauna que precisamente habita aquí en la Llanura Manchega, de la que hablábamos en el capítulo anterior. En estos majanos, pues entre otros muchos animalitos, pues viven, por ejemplo, habitan los alacranes, lagartijas, el lagarto celado, las culebras de las que hablábamos en el capítulo anterior de Escalier Bastarda, los conejos, comadrejas, turones, zorros e incluso aves como, por ejemplo, los mochuelos y las abubillas. Conce, me gustaría que nos hablaras precisamente de las abubillas. La abubilla no solo está aquí en la Llanura Manchega, también se asocia al monte mediterráneo, pero es muy frecuente por aquí, por nuestra zona de llanura, y precisamente una de las zonas donde suele habitar y criar es en los majanos, ¿verdad? En los huecos de las piedras, entre los huecos de las piedras.
0: Le gusta mucho criar en los majanos, pero también cría en huecos de árboles, cría en casas viejas, en tejados, etcétera, en quinterías. O sea, que ocupa cualquier nicho que haya disponible. Pero bueno, si no tiene ninguno en algún sitio, eso, los majanos le vienen estupendamente. Se mete por un hueco y en el suelo del majano, en la tierra, es donde anida. No anida encima una piedra, sino en el fondo del todo. Y luego está el mochuelo, que hace exactamente lo mismo que la bubilla, criar en los majanos. También cría. Esos dos crían en los mismos lugares. Escogen los mismos sitios para criar. Las dos. Y el mochuelo, pues eso, es la rapaz más pequeña que incluso está de día y de noche. O sea, que funciona de día como de noche. Tú la puedes ver en cualquier sitio de día, lo mismo que escucharla de noche.
1: Volviendo, Conce, a la bubilla, bueno, para empezar, la bubilla es un pájaro precioso. Es un pájaro con un plumaje pues muy llamativo, con colores, unos dibujos muy bonitos. Es muy llamativo su pico alargado, curvado hacia abajo, porque eso se relaciona con su alimento, ahora sí que nos hablas de ello. Y luego una especie de cresta que se le como un abanico, una especie de abanico que también lo recoge, a veces se le abre. Y es una verdad muy muy llamativa, que creo, Conce, aquí en Villarrubia, el localismo de la bubilla era Cuclillo o Cuquillo.
0: Cuquillo.
1: Cuquillo.
0: A secas.
1: Se decía Cuquillo.
0: Y hay un Cuquillo.
1: Ese es su cántico que estamos escuchando, claro. Es otro de los cánticos habituales.
0: Pero la bubilla, por ejemplo, pues es una ave que fue, más bien, es una ave tropical, más o menos. Es una ave de África. Lo que pasa es que esta abubilla dejó de emigrar hace muchos años. Todavía migran muchas, que no quiere decirse que se queden todas por aquí. Pero aquí en nuestro territorio, toda la vida, en pleno invierno, hemos visto muchas abubillas. O sea, están en sus sitios de siempre, todo el año. O sea, lo que quiere decirse que en tiempos ya dejaron de ir de la migración, como están haciendo, por ejemplo, las cigüeñas y otras aves, que dejan de emigrar. por el cambio climático, porque ya los inviernos no son tan crudos, por muchas circunstancias que ellos sabrán, ¿sabes? Pero vamos, la bubilla, pero que es un ave muy, muy bonita y muy curiosa. Luego tiene su leyenda y sus cosas, pues como todas las cosas que las personas... Si no nos agrada una cosa de una de un animal, pues si no nos agrada una cosa de un animal, le sacamos enseguida una leyenda.
1: Porque creo, Conce, que hay un dicho, por lo menos aquí en Villarrubia o en la zona, que dice hueles peor que un cuclillo o cuquillo. ¿Por qué viene eso?
0: Pues eso es, por ejemplo, un tabú. O sea, no huelen mal. Las abubillas huelen como todos los pájaros, a nada. No, lo que huelen son los pollos, pero no es porque huelan porque quieren ellos. Es una defensa que tienen para sobrevivir. Si no hicieran eso, la mitad o la mayoría caerían por zorros, por tejones, por muchos animales, se los comerían. Pero tienen una defensa, como las mofetas, tienen una defensa que su excremento del pollo es tremendamente oloroso y es insoportable. Y como vayas a cogerlo, pues ya te has perdido. Te bañan de excremento.
1: ¿Lo has contado alguna vez? Curioso. ¿Cómo reaccionan las crías, los pollos, cuando te acercas al nido? ¿Qué hacen?
0: Pues volverse todos de culo hacia ti, y cuando alargas la mano para ir a echarle la mano, pues ya lo sabes. Se ponen a disparar y te ponen hasta el cuello. Y como te den en los ojos, pues te puedes quedar ciego, porque tienen un ácido. José Manuel Hernández, el de la CEO, ese casi se queda ciego con un excremento de abubilla. Tienen un ácido que, aunque te estés lavando 3 o 4 días, no se te quita el olor. Por eso, porque tienen una... Pues, es una defensa poderosa. Las carracas también la tienen. Los pollos de carraca también la tienen. También tengo una mala experiencia. O sea que...
1: ¿Y de qué es, como ese pico que tiene afilado, o sea, alargado y curvo hacia abajo la bubilla, de qué se alimenta?
0: Pues eso, se alimenta de gusanos, de la tierra, de lombrices, y ese va picando, y hormigas y todo este tipo de cosas, va picando en los suelos más blandos, va picando, y con unos sensores que tienen, como la buceta, como muchos que tienen pico largo, pues tiene unos sensores en el extremo del pico, que cuando, como nuestros dedos, si yo toco esta botella, sé que aunque tenga los ojos cerrados, sé que estoy tocando plástico. ¿Sabes? Y ellos, pues exactamente igual, pinchan la tierra, y si hay un gusano ahí, si lo tocan, saben que hay un gusano. Y ese es el sensor que tienen para alimentarse, ¿eh? Como todos los que tienen el pico largo y no ven la comida, sino que tienen que ir buscándola o debajo del agua, o debajo de la espátula, todos los tienen unos sistemas con unos sensores que cuando captan algo vivo, pues se lo comen.
1: Hemos dicho, Conce, que otro de los de la fauna que aprovecha estos majanos, estos amontonamientos de piedra que son típicos aquí en la Nueva Manchega, las zonas de cultivo, para cobijarse en ellos, es el lagarto, el único lagarto que tenemos aquí en nuestra zona, que es el gran lagarto cerado. ¿Puedes hablarnos algo del lagarto cerado, algunas de sus características, si es peligroso o no es peligroso, y de qué se alimenta?
0: En absoluto, el lagarto celado es uno de los muy beneficiados, los que hacen un beneficio a la tierra tremendo, porque el lagarto celado es un limpiador, se come todo lo que los ciempiés, los araclanes, todos los bichos que más nos molestan, se los come el lagarto. O sea que es un limpiador, un auxiliar, ¿eh? Que nos ayuda a quitarle insectos y a todos los y sobre todo los más venenosos y que parece ser que más nos molestan, eso se los come fácilmente cualquier lagarto celado. Yo me recuerdo hace ya años cuando se cogían los lagartos y esto, pues muchos de ellos tenían escalopendras enormes en el estómago entera, ¿sabes? Y tenían alaclanes, ¿eh? Y tenían escarabajos de todo tipo y todo este tipo de cosas. O sea que eso te demuestra lo que limpian, el beneficio que hacen a la agricultura y a todo. Contra más haya, más limpian. Pero claro, ya están muy escasos. ¿Por qué? Pues porque con los venenos, con todos los... No es que se envenenen ellos, es que le matas a lo que come. El insecto que come y ya no tiene para comerlo. Se tiene que ir a otro lado o se muere. Van desapareciendo como tantas cosas.
1: O O sea, que al igual que comentábamos en el programa anterior sobre la culebra de escalera, la culebra bastarda, las dos grandes culebras que tenemos aquí en nuestra zona, el lagarto cedo es totalmente inofensivo. Bueno, se llama celado porque tiene una serie de manchitas de puntitos azules por el dorso, que lo hace muy, muy bonito, muy llamativo. Aunque no es peligroso el conce, pero lo que sí creo que es doloroso y que te muerde un lagarto. ¿Por qué?
0: Bueno, si te muerde un lagarto no te suelta.
1: Ese es el problema, ¿no?
0: Eso no te suelta. Incluso con la cabeza cortada, yo he visto de morderle, meterle el dedo haciendo el tonto uno y cerrar la mandíbula, porque sabéis que el nervio de cualquier reptil está vivo después de muerto, está moviéndose. Y cerrar la mandíbula y pegar unos saltos y tener que con dos navajas metérsela y abrírsela para poder sacar el dedo. Con la cabeza cortada. Por eso te estoy diciendo que ese, ¿cómo? Claro, si es un animal que se tiene que defender, por su instinto te va a morder si lo vas a coger. Eso es lógico. Y como te muerda, no te suelta. Es de presa.
1: Muy curioso.

0: También vivir o transitar por la llanura manchega pues es bastante gozoso, porque nos permite también tener una visión del cielo pues y de sus elementos y sus espectáculos pues bastante privilegiada, porque al tratarse pues eso de un espacio tan llano, tan amplio, con un horizonte prácticamente aparentemente infinito, a no ser que estemos cerca de algunas de estas comarcas geográficas que ya distorsionan ese relieve. Por ejemplo, si estamos en Villa Rubia, pues tenemos muy cerca la sierra, los montes de Toledo, con lo cual en esa parte el horizonte pues se pierde, y así en otras zonas. Pero si estamos en plena llanura manchega, como digo, pues eso, tenemos sobre nosotros una manera privilegiada, más que en otros sitios, una enorme cúpula, un enorme cielo que nos permite, como digo, pues disfrutar de una manera pues quizás mucho más privilegiada que en otras zonas, con otro tipo de relieve en el que no existe ese horizonte, etcétera. Entonces, pues distintos fenómenos meteorológicos como las tormentas, los cortinones de lluvia, por ejemplo, también creo que se llama en Villarrubia Conce candilazo, ¿no? ¿Qué es un candilazo?
1: Pues cuando está muy nublado y se abre una clarilla y entra un chorro de sol,
0: un resplandor,
1: un rayo de sol, pues eso es un candilazo. Que o sea, se abre de pronto un claro en un nublado y te mete el sol de pronto un golpe y eso te encandila.
0: Pues cuando eso se produce dentro de la llanura manchega, por ejemplo, pues eso, eso ha favorecido su visión por estos horizontes tan amplios. También, por ejemplo, pues eso, las formaciones nubosas, las tormentas, las descargas eléctricas también se pueden disfrutar de una manera más completa, más especial si estamos aquí en La Mancha. Los arcoíris también muchas veces en plena llanura se pueden ver en su máxima extensión. Como hemos dicho antes también, debido a que es un terreno muy amplio, muy llano, en el que apenas hay obstáculos, también aquí en momentos del año se producen vientos bastante importantes, y eso es lo que en su momento favoreció que aquí en algunas zonas de La Mancha se construyeran los famosos molinos de viento, que son tan famosos precisamente por la obra del Quijote, aprovechando pequeños montículos que hay en plena llanura. En lo alto de esos montículos se construyeron estos molinos que provienen del siglo XVI, siglo XVII, al parecer inspirados en los molinos que había en Flandes, que tenían otro fin. Estos son molinos harineros y aquí eran molinos para achicar el agua de las zonas inundables de Flandes. Y pues precisamente su funcionamiento era posible gracias a estos vientos que en muchos momentos en La Mancha son bastante llamativos. Que por cierto, justo en la zona de Villarrubia, Daimiel, no hay este tipo de molinos eólicos, porque aquí, como estaba el río Guadiana, y el río Guadiana tiene un potente caudal, aquí lo que había eran molinos hidráulicos, de los que ya hablamos también en su día, como los de Zuacorta, como los de Griñón, como los de Molemocho, el Nuevo, etcétera, etcétera, etcétera. Igualmente, es un espectáculo también aquí en La Mancha contemplar los cielos nocturnos, los cielos estrellados, por el mismo motivo. Aunque digamos que debido a la existencia de grandes pueblos en La Mancha, pues la contaminación lumínica, no vemos, digamos, un cielo astronómicamente limpio, limpio, limpio, pero sí que nos permite estos cielos sin horizonte, con un horizonte tan amplio, pues disfrutar de las constelaciones en su máxima extensión, sobre todo las que están están más abajo, no más en lo alto del cielo. Y como digo, pues para quien es aficionado a la astronomía, pues eso, vivir, transitar por La Mancha y contemplar desde aquí estos cielos, en este caso estrellados, también es un auténtico espectáculo.

0: Bien, ya para ir terminando, vamos a hablar de dos espacios muy distintos que tenemos aquí en plena llanura manchega, en la zona está en esta ocasión pues más cerca relativamente cerca de Villarrubia, como son por un lado los encinares. Ya hablábamos en el capítulo anterior que antaño todo este territorio estaba cubierto originalmente por el bosque mediterráneo, por monte virgen. Luego, con el paso del tiempo, con el paso de los siglos, se fue roturando, se fue convirtiendo en un paisaje de dehesa en el que predominaba la encina como árbol, rodeada de cultivos y de pastos, y posteriormente, pues a finales del siglo XIX, principios del siglo XX, con la introducción masiva del viñedo aquí en la zona, se fueron roturando esos encinares, se fueron talando esos encinares y prácticamente pues desaparecieron. Hablábamos de algunos reductos que todavía existen en la zona y mencionábamos también, aunque lo habíamos dejado para este capítulo, el gran encinar que tenemos aquí en nuestra zona, que es el de Casablanca y Zacatena, que está anexo al Parque Nacional de las Tablas de Imil y Villarrubia. Es un encinar pues con, ya digo, con una extensión de los más grandes que quedan aquí en la zona. Está formado por encinas verdaderamente centenarias. Algunas encinas pues podrían tener perfectamente sus 200, 300 años. Ahora sí que de Conce nos habla de alguna que haya por allí especial. Y bueno, pues como digo, esta gran dehesa llegó a tener bastante importancia histórica porque, entre otras, por ejemplo, era donde la Orden de Calatrava, que tenía su sede en el castillo de Calatrava la Vieja, en el actual término de Carrión, criaba a sus caballos, ¿no, Conce?
1: Bueno, la historia dice que anteriormente a los calatravos ya lo hacían los árabes, porque Zacatena es un nombre árabe. Y estuvo colonizado por un pueblo que se llamaba Sufelat, que estaba en el Quinto de las Torres. Y ahí luego, anterior, hubo uno romano, Aquitrana, parece ser que se llamaba. Y los árabes ya lo usaban la dehesa para criar caballos. Y los calatravos luego pues recogen esa costumbre. No solamente los calatravos, luego ya pues incluso hasta más tarde, los reyes que había en España por entonces, pues como estaban guerreando en muchas partes del mundo, en Flandes, por ejemplo, y en muchos más sitios, pues necesitaban muchos caballos y todas las guerras, cuando no había vehículos de motor, pues necesitaban caballos. Y entonces, o bien requisaban en los pueblos las yeguas y los caballos más de mejor casta, los requisaban, o bien los llevaban a esas dehesas a criarlo, y esa servía de crianza de caballos, sirvió mucho tiempo, estuvo esa finca, cuando se echaban los caballos allí, se acotaba la finca de tal manera que no podía pasar nadie ni a cazar, ni a por leña, ni a nada, eso estaba totalmente prohibido, muy, muy guardado. De hecho, cuando, por ejemplo, los reyes mandaban una carta a Villarrubia y a todos los pueblos de aquí del entorno, que si tenían caballos o yeguas de buen pedigrí, de buena casta, tenían que entregarlos. Y todos ponían la misma alegación, que no tenían nada más que pencos y que aquí había muy malos pastos y que no se criaban sanos, etcétera, para no entregarlos. Y en fin, y al final venían y les requisaban los animales, porque en todos los pueblos le ponían pegas, claro, nadie quería entregar sus caballos. Pero hubo unas notas que se mandaron a todos los sitios requisando, vamos, que los entregaran voluntarios o si no, pues ya lo sabes. Y se llevaban todos allí a Zacatena, o sea, a Casablanca y Zacatena. Y ahí se estuvieron pues criando caballos para los ejércitos. Y así.
0: De hecho, en las relaciones topográficas de Felipe II, de 1575, se habla precisamente de la importancia de esa gran dehesa, que por cierto, era mucho más extensa de lo que vemos actualmente. Actualmente se sitúa, digamos, en el lado norte, pegado al lado norte del Parque Nacional, de las Tablas de Imil y Villarrubia, pero antiguamente esta dehesa, como decíamos en el capítulo anterior, se fusionaba con otras que había en la zona y todas envolvían prácticamente lo que era el Parque Nacional y, como dijimos, pues ocupaban buena parte o gran parte de lo que es actual término de Villarrubia. Voy a leer precisamente lo que se dice en las relaciones topográficas de Felipe II sobre la dehesa de Zacadena, de su riqueza y de la vida que se albergaba allí. Dice lo siguiente: el dicho río Guadiana allí va muy ancho y por tierra muy llana y parte por medio a la larga dehesa de Zacatena, el cual monte es de 3 leguas y media de largo y casi 2 leguas de ancho. Es monte de encinas muy cabales, de altor y grandor, que hay encinas de 4 y 6 varas de medir de grueso. Es toda la hierba y prados y muy llena. Hay conejos, liebres, gamos, y se crían en ella lobos y raposas, y gatos monteses y garduñas, que hacen mucho daño a la caza, la cual se guarda muy bien porque ha venido su majestad el rey, don Felipe, nuestro señor, 3 veces al dicho monte, y mandó su majestad que se guardase muy bien. Así pues, podemos hablar de Zacatena, la gran dehesa de Casablanca y Zacatena, como un paisaje fósil, o sea, un paisaje que nos remite a otra época en la muy distinta, y es un paisaje que pues ya casi es inexistente aquí en La Mancha. En este texto, Conce, se habla de que ya existían encinas bastante majestuosas. ¿Puedes hablarnos de alguna por allí?
1: Son las mismas que tenemos casi hoy en día. En la dehesa no han cambiado las encinas. Es que una encina que te parezca todavía muy delgada puede tener 300 años. ¿Eh? Y la encina grande que hay en Casablanca, pegada al Albercón, no es que tenga más años que la que esté al lado. Tienen los mismos. Porque todas esas dehesas, sobre todo, no se hacían todas en el mismo año las dehesas. Se iban haciendo poco, pero varían poco, 10 años. En una encina, 10 años no se nota. Entonces, casi todas tienen una relatividad de años. Lo que pasa es que unas estén en terreno más fértil, otras en menos fértil, otras tienen más recursos para el agua, otras menos, y así. Por eso pueden engordar más y pueden ser más robustas. Pero no es que sean mucho más viejas.
0: Creo que por allí hay, Conce, alguna encina que es así un poco especial, porque creo que es como una especie de híbrido entre...
1: Hay dos.
0: Y reciben un nombre, además, concreto.
1: Mestos.
0: Mestos.
1: Eso se llaman mestos. Y es una encina que está híbrida con un quejigo, entre quejigo y encina. O sea, por ejemplo, cuando esa mata nace de pequeña, pues están juntas la bellota del quejigo y la de la encina, y brotan las dos a la vez, y se fusionan las dos troncos, y van creciendo y se envuelve uno con otro, y se penetra uno en el otro, y es el mismo tronco, un tronco solo, que ya lleva las dos árboles distintos, que son de la misma familia, de los quercus. Y entonces eso se llama un híbrido, vamos, un mesto, se llama. Un mesto quizás que venga de la mesta. ¿Por qué? Pues porque esas encinas tienen unas bellotas gordas así y redondas, echan unas bellotas tremendas, le llaman el avellano, porque son redondas. Y hay... En todos los años del hambre y todo, iba la gente a por las bellotas esas, echaba muchas todos los años, iba toda la gente a por bellotas, y esas tenían un guarda sentado en el tronco todo el año, porque no dejaban de coger bellotas, ¿sabes? Y entonces, pues el problema era ese, que no te denunciaban porque no tenías un duro, no tenías dinero, pero te apaleaban, por entonces los guardas y toda esta gente. Y bueno, pues esos mestos ya quedan dos, creo. Uno no lo conozco, no sé exactamente de... Sé en el rodal que está, pero no lo conozco de estar encima de él. El otro sí, el otro lo han llamado el avellano, casi el más famoso, que está muy cerca de la encina grande. Y bueno, pues ese sigue echando unas bellotas enormes, que se está muriendo ya. Tiene el gusano del escarabajo, está ya acribillada de agujeros, por las heridas que tiene, se ha ido metiendo, y está medio, ya tiene varios brazos medio secos, o sea que le quedan pocos años de vida. ¿Eh? Porque el escarabajo se puede cargar una encina en 30 años. Los escarabajos son unos gusanos grandes que se tiran 2 o 3 años roendo, haciendo galerías por dentro del tronco y van matando el árbol lentamente.
0: Precisamente la presencia de tantísima encina en este paraje de Casablanca y Zacatena, pues eso hace que en, est- que en este paraje pues se produzca mucha bellota procedente lógicamente de la encina, y eso es lo que favorece que en esta zona pues pues exista, por ejemplo, jabalí, que se alimenta de ello entre otras muchas cosas, igual que la grulla. El otro día hablamos también en un capítulo anterior de las grullas que vienen aquí a las tablas de Dimiel y Villarrubia y utilizan estas cesas precisamente para como uno de sus comederos predilectos, precisamente por la bellota. Pero además de estas especies, pues este paraje, que aunque esté muy antropizado, pues ya sabemos que la dehesa es un paisaje natural transformado por el hombre, pero aún así es un paisaje con una enorme riqueza biológica. Y precisamente pues estos árboles tan vetustos, centenarios, que tienen oquedades, tienen grietas, tienen su copa también frondosa, pues son el refugio de un importante número también de especies de animales. Por ejemplo, Conce, los murciélagos habitan en los huecos de estos árboles, ¿verdad?
1: Sí, claro, hay troncos muy viejos que están por ahí ya medio muertos y tienen unas oquedades bastante pronunciadas, y eso los ocupan los murciélagos, distintos tipos de murciélagos, depende el hueco, lo grande que sea, el tronco que esté hueco, y en algunos huecos de las encinas, que tienen una cavidad bastante profunda por toda la caña adelante, pues hay jinetas también. Ahí se oculta la jineta y la garduña. Se ocultan en los troncos huecos. Y bueno, pues mamíferos, pues están los zorros, están los tejones, están, como he dicho, la jineta, la garduña y muchos más animales más pequeños, como tipos de ratones y tipos de...
0: ¿Gato montés hay por esta zona?
1: Los avios siempre. Sí. Ahora es que el gato montés es más difícil de encontrar que porque el gato montés ya casi puro no existe. Hay muy pocos, por tanto hibridados con los gatos silvestres, o sea, con los gatos normales. Ahora se les llama cimarrones.
0: Y volviendo con los murciélagos de nuestra zona, y por ejemplo los que habitarán en esa zona, hay bastantes especies. ¿Nos puede citar algunas así?
1: Es que es complicado, porque yo no me he dedicado a mirar las especies. Yo los veo volando, y volando es muy difícil de reconocer.
0: ¿Alguna especie?
1: No siendo que sea el murciélago común, que es el pequeño, el chiribín, que llamamos, y los de herradura, que son los que más conozco. Luego los demás, un orejudo por el tamaño ya no lo diferencias volando de otro murciélago. Y hay orejudos de distinto tipo y hay muchos murciélagos.
0: Hay algunas especies que se ven muy grandes, ¿verdad?
1: Son de herradura.
0: Parecen ratas volantes, ¿verdad?
1: Claro, el mayor.
0: Un tamaño bastante considerable.
1: Ese es el murciélago de herradura. Ese es el mayor de todos los que hay por aquí. Pero hay entre a lo mejor 16 o 17 especies de murciélago en La Mancha. Pero es muy difícil volando, como no tenga. Por eso se les pone en cajas para que las ocupen de dormidero y ya se tienen controlados y se sabe, se estudian, y se sabe el tipo de murciélago, etcétera.
0: Y también los murciélagos son de estos animalitos que nos hacen también un gran favor, ¿no? Porque son insectívoros y comen mosquitos y muchos bichitos que no son muy molestos al ser humano, ¿verdad?
1: Eso lo sabe todo el mundo. Lo único que le importa tres leches a la mayoría, si ve un murciélago que se mete un chiribín en una habitación, va enseguida a coger cepillo, la escoba y va por él. Pero eso es por instinto que nos han transmitido nuestros antepasados, por desconocimiento del servicio que nos hace. Son los mayores servicios que nos hacen los murciélagos, las libélulas y todos los que son comedores de insectos voladores. Esos son los que mejor servicio hacen a la humanidad. Y a la humanidad y a los cultivos y a todo, porque se pueden convertir en plagas y hacen de todo.
0: Imagino también que aquí en los árboles habitarán de aquí de Zacatena y de Casablanca un roedor muy curioso, que es el lirón careto. Existe,
1: claro,
0: por aquí, ¿verdad?
1: Claro, eso está en cualquier encinal, tiene que haber lirones en los huecos y en los agujeros de los carpinteros abandonados y etcétera. O sea que todo ese tipo de... ya quedan menos que antes. Antes había una cantidad bastante regulada. Ahora pues a lo mejor ya hay que contarlos un poco con más... O sea, que hay menos, bastante, de todas las clases. Hemos perdido mucha masa.
0: Y también esta dehesa es muy rica en avifauna. también aquí pues podemos encontrar un repertorio de aves que se asocian la mayoría a lo que es el bosque monte mediterráneo. Y estas dehesas, que realmente es una transformación de ese bosque monte mediterráneo, pues también da cobijo a muchas de estas especies. Por ejemplo, los pitos reales, que es el pájaro carpintero que tenemos aquí. Conce, ¿qué es un pito real?
1: Pues un pito real es este que acaba de oír, este cántico, que sea, aquí se le llama, el localismo de Villarrubia es caballito, por el relincho, ¿sabes? Ese relincho se asocia con los caballos y entonces le decían un caballito aquí en Villarrubia. Y este es el tuercecuellos. Este es el tuercecuellos, que es otro, es el pito menor. ¿Eh? Ese es el pito menor. Y luego está el picapinos, los tres pitos que tenemos aquí. Este es el tuercecuellos, que canta muy parecido a un cernícalo.
0: ¿Y por qué se llama tuercecuellos?
1: Pues porque gira el cuello totalmente. Es su forma, imitando a las culebras, que es su defensa, y hace el movimiento de una culebra con el cuello, el contorneo del cuello y todo, pues es una culebra.
0: Que además ese camuflaje creo que lo facilita su plumaje.
1: Hombre,
0: que es
1: claro, la corteza de un árbol seco.
0: Es muy complicado de observarlo porque es mimético total, claro, sobre todo con las cortezas del árbol.
1: Las cortezas del árbol. Yo he tenido la suerte de fotografiarlos en todas las posturas y en todas las formas. Y ahí tengo fotos que parece una culebra tomando el sol.
0: El primer pájaro carpintero que hemos mencionado, que es el pito real, que quizás dentro de lo que es la zona de llanura es el más extendido, es el que hace los nidos, precisamente este que está sonando, el que hace los cuando vemos los árboles taladrados por un agujero.
1: Y todos los pitos hacen el agujero. Todos hacen un agujero, unos mayores, otros menores, pero todos, son los tres pitos que tenemos, todos hacen agujeros en el
0: y
1: árbol.
0: Y entre ellos en las encinas, por eso allí en las encinas de allí es bastante habitual.
1: Y en los chopos, en las alamedas. Por ejemplo, el tuercecuello pues le gusta mucho más los bosques de ribera, donde también habita el pito real, pero el pito real se adapta hasta lo último que hemos encontrado, en una oliva.
0: Hasta en una oliva, que esa madera es dura, ¿verdad?
1: Hombre, claro, y es una excepción. Eso está catalogado como un fenómeno. Yo tengo controlados dos nidos de pito real en una oliva. Y eso ya son cosas aparte.
0: Y creo que Julio también, Conce, en el pito real, la lengua. Tiene una lengua bastante larga.
1: Todos los pitos.
0: Por igual. El tipo de alimento que...
1: Claro, claro. Porque ten en cuenta que la lengua tiene espinas para los lados, como arpones. Y es larga. Puede tener casi hasta 10 centímetros de larga. ¿Eh? Y cuando pica en un árbol un poco, si no llega, arranca una poquilla madera y ya cuando puede mete la lengua hasta el fondo y con los arpones que tiene en la lengua engancha el gusano y lo saca. Y, por ejemplo, luego cuando no la usa, la lengua está enrollada en el cráneo, en una cavidad que tiene vacía aquí en el frontal del cráneo, ahí está enrollada. Y cuando va a comer en un camino hormigas, cuando hay un reguero de hormigas, se pone y extiende la lengua en el paso de las hormigas y todas las que van pasando se van pegando en una saliva que tiene pegajosa y se las va comiendo.
0: Bueno,
1: y nos falta el picapinos.
0: Que, por cierto, también es característico el sonido que hacen cuando taladran el árbol, el tamborileo se llama, ¿no?
1: Claro.
0: El tamborileo, que hace el pico picapinos, el pito real...
1: Sí, el picapinos, por ejemplo, pues se come de las cortezas de los bichos que hay escondidos en las cortezas de los árboles, las cortezas secas, y por eso tamborilea, porque golpea muy rápido y se va al extremo de la corteza donde tiene la salida, y los insectos huyen para huir y los espera en el minuto uno. Los espera en la salida de la corteza del árbol y por eso sale corriendo. Y decían los antiguos, decían que es que iba buscando a ver si había atravesado con el pico el árbol.
0: Al otro lado sí,
1: pero esos son mitos que se escuchaban de los pastores y de gente.
0: Bien, Otros aves que también, pajaritos que podemos encontrar en este paraje, muchos de los cuales ya hemos hablado en otros capítulos, pues, por ejemplo, los urracas, las grajillas, las abubillas, los críalos, las palomas torcaces, pequeños pajaritos. Julia, ponos el cántico del carbonero. Hay unos, por ejemplo, que es uno de los cánticos más alegres que tenemos en nuestros campos, tanto en la sierra como en este tipo de parajes. Si nos pones, Julia, el cántico del carbonero común.

0: de uno de los cánticos conce más alegres que podemos encontrar en el campo, más que es este, ¿no? Muy potente, muy llamativo.
1: Es el chichipán. ¿Sí? Aquí se le llama chichipán por ese cántico. Chichipán, chichipán. Y es un pajarito muy bonito, de colores bonitos, y luego pues es muy, muy valiente. Es un pajarito muy valiente. Y es capaz de comer procesionaria también. Este es capaz de comerse las procesionarias. Y luego, si tienes la oportunidad de capturarlo, por ejemplo, nosotros cuando vamos a anillar pájaros para el estudio de los pájaros y se anillan, se cogen con redes y se anillan, si le coges con la mano para mientras lo anilla, le coges de las patas, te va a pegar picotazos hasta que lo sueltes. O sea, que se pega, te hace hasta sangre, o sea, que se inceba contigo a pegar, se defiende a tope. Este y el herrerillo, los dos.
0: El herrerillo, precisamente, que es otro de los pequeños pajaritos, empantados con los carboneros. Ahí tenemos en nuestra zona uno muy curioso, especialmente el herrerillo capuchino, que tiene
1: bueno,
0: una especie
1: ese
0: de...
1: ese está en los montes, en los pinares. Ese está en los pinares.
0: Y por aquí, por la zona de esa, no. El herrerillo común, el otro herrerillo...
1: Sí.
0: Bien, y también, pues bueno, es frecuente también en estas de esas, por ejemplo, el ane azul y el cerenícabolo vulgar, que claro. O el primilla. Son
1: generalmente van de caza, si les pones un primillal como se les han puesto en el parque, pues sí, crían, pero el primilla no cría en los campos, tiene que criar en construcciones humanas, generalmente. El que cría en los árboles, en los nidos de urraca viejo, son el elanio azul y el cernícalo vulgar. Esos crían en un nido urraca abandonado.
0: Es una pequeña rapa, ¿verdad? Que...
1: Sí, los alcotanes que hemos llamado siempre, que luego está el alcotán de verdad, que ese no viene mucho por aquí, pero también alguna pareja se deja de caer, ¿sabes? Pero vamos, muy pocas veces. Yo hace unos años sí controlaba un nido de alcotán, que aquí se la llama siempre alcotán palomero, porque caza palomas. Y bueno, pues eso, las rapaces pues forman parte de otro mundo que vive en las dehesas, en los sitios, en los aguiluchos de todo tipo, todos esos viven en las grandes dehesas de encina, incluso el águila imperial y todos los que...
0: Y tanto el cernícalo vulgar como el cernícalo primilla hacen algo muy curioso que se le llama el ángelus.
1: El ángel, porque se quedan suspendidos en el aire y tienen una visión tan perfecta que están quietos en el aire y están viendo cualquier muestra de roedor o algo. ¿Por qué? Porque la orina del roedor, cuando tiene su camino por donde transita, ellos lo ven fluorescente. Ellos ven una fluorescencia y le están viendo al ratón, aunque haya mucha hierba entre medias. Por eso tienen esa adaptación, si no, se morían de hambre. O sea que...
0: Y también cazan insectos, ¿verdad? Son también
1: insectos de todo tipo y ratones, no es que es lo que más les... Pero saltamontes cazan mucho y escarabajos y todo tipo de insectos.
0: Que nos ayudan también a limpiar el campo
1: claro,
0: de...
1: Claro, pues si no fuera por ellos...
0: animales perjudiciales.
1: Si no fuera por ellos no había un equilibrio natural.

0: ¿Y el otro paisaje, paraje, formación geológica a la que se le asocia también una vida muy singular que del que queremos hablar en este programa y terminar con él, es lo que aquí es la zona de arenales que tenemos en la zona de Villarrubia y que se prolonga también por otras zonas de la llanura manchega? Son, como digo, lo que aquí en Villarrubia conocemos como arenales, que son pues zonas de aquí de la llanura que, en vez de estar cubiertas por la piedra, el canchal, por la piedra caliza, que es la que predomina en la zona, puesto que la llanura está formada fundamentalmente por roca caliza, pero hay zonas que están cubiertas por un manto de arenas, que llamamos, como digo, en Villarrubia arenales, y que más técnicamente también se le llaman paleodunas. Son, como digo, grandes lenguas de arena que, bueno, su origen se remonta al cuaternario, a la última época geológica, que es la que estamos viviendo actualmente. O sea, son de formación reciente. Voy a repetir, como en otras ocasiones, entre comillas, porque cuando hablamos en términos geológicos, algo joven puede tener millones de años. Y, bueno, ¿cómo se formaron estos arenales? ¿Cómo están aquí en nuestra zona, en nuestro término y otras zonas de La Mancha, estas grandes lenguas de arena que se superponen sobre los canchales de roca caliza? Bien, pues existen dos teorías. Una propone que, en una época pretérita de la actual época geológica, que era el cuaternario, un tiempo en el que soplaban vientos muy fuertes y arrastraron las arenas en polvo desde las rañas de las faldas de los montes de Toledo que tenemos aquí cercanos, por ejemplo, como los de la Sierra de Villarrubia, y las terminaron arrastrando a las zonas donde se sitúan actualmente. También otra teoría propone que también en esa época pretérita se formaron estos arenales porque debido a grandes avenidas del río Jiguela y el río Záncara, grandes avenidas de agua que transportaron también mucho material, en este caso mucha arena, que terminó por depositarse donde se sitúan actualmente, y esas son las dos teorías que se proponen para dar explicación a por qué existen estos arenales aquí en la zona de Villarrubia y otras zonas de La Mancha. Por tanto, estos arenales, estas paleodunas, tienen también un enorme interés geológico. Y, bueno, es curioso, por eso, funcionan con un sistema de dunas, como el que podemos encontrarnos en los desiertos, ¿vale? Son dunas móviles que se van moviendo, lo que pasa que lo dificulta la vegetación, actualmente los cultivos, porque la mayoría de las paleodunas que tenemos en nuestra zona y en La Mancha están cubiertas, o sea, están cultivadas. Entonces, pues se ha alterado bastante su fisonomía y su funcionamiento. No obstante, estos parajes arenosos también son muy singulares desde el punto de vista biológico y de la biodiversidad, porque también albergan una vida pues muy interesante, de la que vamos a hablar a continuación. Así, en estos arenales, adaptados a este tipo de terrenos arenosos, móviles, en el que es difícil también agarrarse, a enraizar, crecen una serie de plantas especializadas en ello, de las cuales pues queremos que Conce nos hable alguna de ellas. Por ejemplo, pues los alelíes, las tintoreras.
1: Sí, hay bastantes, muchas plantas, como en todos los sitios, pero tienen sus plantas que están, se caracterizan porque viven en esos medios arenosos. Por ejemplo, la tintorera, que es una de las más importantes en el sentido de más medicinal, y de usos tradicionales, como para teñir y varias cosas más. Y tal, la llanura en la primavera, que se forman grandes praderas de alelíes, que dejan el color rosilla todo el suelo, una pradera

0: Y en las plantas se mencionan en latín. Solamente si tienes un localismo del pueblo, que por ejemplo la tintorera se llama Raíz del Traidor, le llaman, ese es el nombre oficial para que se utiliza hoy en día con los medios que tenemos como ordenadores, internet y todas esas cosas. Pero su nombre de siempre ha sido tintorera, porque servía para tintar la ropa, para teñir. Pero tú pones tintorera y te sale un tiburón, no puedes gastar la información de esa planta por el medio del nombre tintorera. Tienes que poner Raíz del Traidor, pero también se le llama pata de perdiz. Ese es un localismo de Villarrubia. Aquí en Villarrubia siempre se ha conocido como pata de perdiz, ¿sabes? Y bueno, pues eso que luego la lelí, que es una flor muy débil, muy diminuta, que que crece en la primavera en praderas enteras. Y la palma, que es una planta que crece por rizoma, como la grama y como otra, el carrizo y otras plantas más, que son rizomas de bajo tierra, pero vamos, que son exclusivas de los arenales.
1: Y estas plantas que florecen en primavera, que hemos mencionado, especialmente la lelí y la tintorera, pues es una delicia darse un paseo por estos arenales cuando están en flor, porque la tintorera, pues eso, tiene un color azulado, oscuro, precioso, muy intenso. Los aleís también forman, como dice Conce, unas praderas son muy pequeñitas estas flores, pero tantas juntas, pues dan una vistosidad a estos parajes en esta época del año, en primavera, pues es una delicia, como digo, pasear por ellos. Los arenales también dan cobijo a animalitos también, pues muy particulares. Y uno de ellos, Conce, va a ser el escarabajo de San Juan, que es un escarabajo, pues, como digo, muy, muy llamativo, ¿verdad? Por su comportamiento y por su aspecto.
0: Sí, claro, el escarabajo de San Juan, pues es un escarabajo muy curioso, aunque en muchas partes de España lo consideran plaga a los agricultores, porque se alimenta, por ejemplo, en los olivares. Y en donde haya cultivo se alimenta de las raíces de las plantas, ¿eh? Entonces se les tiene como plaga porque están por todos los sitios. Pero bueno, aquí no hace muchos años que los hemos descubierto nosotros, que no somos expertos, y lo llevamos unos años observando su comportamiento, más o menos, y hemos aprendido algo de ellos. Por ejemplo, que viven de larva como 3 años, hasta los 3 años no se hacen maduros. Están bajo tierra y solo salen una vez en su vida, una noche, anochecido con el crepúsculo. Salen los machos y las hembras y se aparean. Se aparean, la hembra se tira al suelo y se entierra ya y ya no vuelve a salir más. Y el macho, cuando termina de haber hembras para copular, pues hace lo mismo. Y mueren. Ya no ya han llegado a su madurez para lo que están formados para procrear. Y cuando pone los huevos bajo tierra, mueren. Y ya esos huevos se vuelven larvas y están 3 años más hasta que vuelven a salir. Pero claro, como son todos los años el proceso, pues todos los años hay una selección de preparados para salir a volar. Y llevamos observándolo pues varios años, ¿eh? Y en fin, nos hemos filmado, hemos hecho algún vídeo, lo hemos fotografiado bastante.
1: Porque es un auténtico espectáculo, ¿verdad? Es uno de los espectáculos que nos ofrece la naturaleza a nivel aquí local.
0: Hombre, claro,
1: muy llamativo.
0: El comportamiento es muy, muy especial.
1: Ver muchos escarabajos volando simultáneamente, ¿verdad? Y como abejorros, ¿verdad?
0: Me recuerdan los sapos cuando se aparean, que van 6 o 7 o 8 encima de una hembra, todos quieren lo mismo. Y ahí esos hacen lo mismo, hacen bolas. 6 o 7 escarabajos con una hembra y caen al suelo, hecho una pelota. En fin, que es curioso. Y bueno, pues ese es uno de los animales de comportamiento especial en los arenales. ¿Por qué? Pues porque la arena es muy suave para hacer sus madrigueras, para enterrarse rápidamente.
1: Y tenemos controladas como un par de especies, ¿verdad?
0: Sí, un par de especies.
1: ¿Qué se diferencian?
0: Pues una tiene rayas en el caparazón y la otra es lisa. Una es color cobre liso y la otra tiene rayas. Parecía mucho al coco de la patata, al escarabajo de la patata. Pero no es el escarabajo de la patata, claro. Es distinto, es mayor este y es parecido de color.
1: Es especial bonito porque es rayado, tiene unas rayas en el dorso, pues que lo hacen más,
0: sí, pues como
1: muy llamativo.
0: Cada animal tiene sus características.

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1: Otro insecto propio de estos arenales, también por su comportamiento muy curioso, en este caso sería la larva de la hormiga león, Conce.
0: Claro, la hormiga león, que es cuando se le llama, cuando está de larva, se llama hormiga león, luego ya no. Porque la hormiga león es otro insecto que está también vive tres años de larva, debajo de la tierra, y se dedica a hacer una trampa, como una espiral, como un embudo, en la arena fina, y atrapa otras hormigas que van transitando y caen en esa espiral y las atrapa y tiene el mismo comportamiento que una araña, les inyecta unas enzimas y las disuelve y se las bebe y el caparazón lo tira seco, ¿sabes? Y eso, y a los 3 años se vuelve una como una libélula, hace una metamorfosis, se vuelve parecida a una libélula, que no tiene nada que ver con la libélula, y es como una efímera, sale para parearse y poner los huevos y morir. No come. Desde que se sale del larva ya no come. Además que vuela, se aparea, pone los huevos en la arena y se muere.
1: Pues eso se llama ese tipo de insectos efímera. Porque su vida, por lo menos adulta, es fugaz, efímera. Y aunque, Conce, no sé si es exclusivo de los arenales o lo tenemos incluso por el resto de zonas de la Llanura Manchega, pero otro animalito que si lo vemos, al igual que el alacrán o la escolopendra, nos puede generar cierta inquietud, es la tarántula ibérica.
0: Pero la tarántula ibérica no está en los arenales. Esa vive en terrenos duros, en zonas sin cultivar, prados que llevan años sin aral. Ahí vive la tarántula ibérica. La tenemos por cualquier sitio, en cualquier liego duro de chaparral o de sitio. Hace un agujero vertical y ahí está, metida. Y luego, esa tiene también una leyenda, que cuando llega el otoño, pues cuando salen, pues a lo mejor 100 o 200 pequeñas crías, salen de los huevos, del nido, se le suben en las espaldas a la madre. Y va completamente forrada de pequeñas tarantulillas. Y siempre se ha dicho, lo que era el desconocimiento, pues como pasa con todas las leyendas que se tienen, que se alimentaban durante todo el invierno del cuerpo de la madre. Pero no es así. No es así, no tiene nada que ver. Están ahí porque es su forma de transportarse con ella, ir aprendiendo a alimentarse y a todo. Pero luego ocurre lo siguiente, que eso le ocurre a la mayoría de las arañas. Cuando viene, por ejemplo, un viento favorable, unas corrientes térmicas favorables, esas arañitas van soltando un hilo y el viento se lo va llevando. Y pueden subir hasta 10.000 metros de altitud, todas las arañas. Y están hechas una bolita de hielo ahí arriba, una bola de hielo. Y cuando llega, no habéis visto, ahora en el otoño ocurre mucho, y ocurre mucho en cierto, que hay días que se llena el campo de hilos. Pues eso, cada hilo es que ha caído una arañita, las corrientes son favorables y vuelven a la tierra. Por eso, en una habitación que barres y limpias todos los días, siempre hay alguna araña otra vez. Y no sabes cómo ha llegado allí. Pues eso, porque están cayendo continuamente, según las corrientes, están cayendo a la tierra. Todas las arañas tienen ese, no todas, casi todas, tienen ese proceso de expansión. Pero están casi todas, están a la altura de los aviones comerciales.

0: la tarántula ibérica será la, la araña más grande que tenemos por aquí, ¿verdad? Tiene un tamaño considerable.
1: Claro, la tarántula ibérica es la, la mayor de todas. Y es la menor de todas las tarántulas que existen en el mundo.
0: Y si, imagino que si la vemos es mejor no cogerla, ¿no? También puede ser...
1: Es mejor no cogerla. Por si te puede morder, te puede, no te va a matar, pero te va a causar...
0: Como la alacrán, ¿no?
1: Te va a dejar una muestra, de... porque todas las arañas que son, que tienen veneno para disolver a las presas, lo mismo disuelven tu, tu carne. O sea, que te va a dejar una huella donde te muerda, te va a dejar una huella para toda la vida.

0: también en este tipo de parajes arenosos, pues precisamente por predominar este tipo de material, la arena, pues lo aprovechan también otros animales para construir sus refugios. Por ejemplo, pues en los arenales también es bastante común el conejo. En sus madrigueras se refugian también lagartos ocelados, las culebras de escalera y bastarda. Y uno de los animales también, en este caso una de las aves que se asocian a este tipo de parajes, precisamente también porque hacen nidos trogloditas, nidos en la arena, sería el abejaruco común. Y precisamente en la zona de Villarrubia, por tener zonas de extensos arenales, pues tenemos unas importantes colonias de abejaruco. Cuéntanos, Conce, qué tipo de ave es esta y sus características.
1: Pues el abejaruco es uno de los pájaros más bonitos que tenemos en Europa. No, quizás sea uno de los más, el más bonito, el más colorido, tiene más cambio de color que ninguno. Y ese hace los nidos en los taludes de los arenales o en cualquier otro talud que no sea de arena. Si le ofreces un corte de tierra, se lo ocupa, ¿eh? Pero vamos, generalmente ahí en los arenales tenemos unas colonias. Y esas colonias de abejaruco hacen un nido de 1,70 m de profundidad aproximadamente, 1,50 m a 1,70 m.
0: Son como túneles, ¿verdad? Como túneles.
1: Claro, o agujeros en la salud para tener su seguridad. Y bueno, lo trabajan la hembra y el macho y ahí anidan. Y luego con ellos se traslada pues el gorrión chillón, que el gorrión chillón está en extinción ya muchos años porque se les quitó su sitio de anidamiento. Antes anidaban en las bodegas viejas y en los pozos de noria. Al no existir ya pozos de noria ni bodegas viejas y todas estas cosas, se vieron abocados a la extinción. Entonces, ¿qué han encontrado? Pues un aliado en los abejarucos. Los acompañan durante las primaveras, las épocas de cría, los acompañan a las grandes colonias de cría, porque son gregarios y crían todos grandes bandos juntos. Y en los agujeros abandonados del año anterior, pues los ocupan los gorriones chillones y anidan, van, los acompañan y es lo que los está salvando un poco de la extinción.
0: Villarrubia tiene un localismo, ¿verdad? El gorrión
1: la giria, la giria. Se llama la giria por el cántico.
0: Tiene un cántico peculiar también la giria.
1: Tiene un cántico muy peculiar. Bueno, pues le llaman girias, pero bueno, es un gorrión chillón de los cuatro gorriones que existen aquí. Y luego, pues hemos tenido la suerte este año de tener entre medias de los abejarucos el avión zapador, que hacía ya 40 años que no venía. Y ahora llevamos un par de años con el avión zapador, que ha llegado y se ha mezclado con la colonia de abejarucos y más otra colonia que hemos descubierto cerca, que solo de avión zapador, que hay 200 nidos. Este que canta es el avión zapador, un avión que tiene muy parecido al que hay en los tejados, pero tiene las uñas muy largas, porque es un excavador. Hace el túnel igual que los abejarucos, galerías, y cría. Y esto hay un sitio donde hemos contado hasta 200 agujeros, 200 nidos de avión zapador. Que eso es una riqueza, porque eso ya no se encuentra en España en muchos sitios, las colonias de avión zapadores. Y bueno, pues esos son los habitantes que tenemos volátiles, de incluso las carracas, ¿eh? Que las carracas anidan en huecos de árboles que tengan naturales o agujeros de los pitos reales abandonados, ¿eh? Generalmente en una casa vieja, una quintería en ruinas, también anidan, en fin, que tienen. Y aquí tenemos muchas parejas de carracas. Tenemos una tierra en la zona de Villarrubia, no digo que sea la más abundante en carracas, pero una de las más abundantes. Aquí el que quiera venir a fotografiar carracas y a ver carracas en la primavera, las tiene por todos los lados. Y si no, que me busquen a mí.
0: Es un ave con C también, un pájaro de un aspecto precioso.
1: En parte se parece
0: al abejaruco. El abejaruco, como ha dicho Conce, es un ave preciosa.
1: Bueno, los colores son distintos, pero
0: sí, el azulado me refiero, a ese tono azulado que predomina. Y es un ave también asociado a los medios esteparios. Es típico.
1: Sí, claro, es de la sabana africana.
0: Como el abejaruco. En invierno están en África, en la sabana, junto a los elefantes, los leones, las cebras. Vienen aquí a criar en primavera y también están en verano y están en lo que sería la sabana manchega, ¿no?
1: Las carracas se van muy, muy temprano. Son de las primeras que se van.
0: Y aquí escuchamos su cántico, el porqué de Carraca, ¿no? Porque se asemeja a este instrumento que se...
1: Claro, claro. Si es que la mayoría de los pájaros, el cántico es lo que les define el nombre. El nombre vulgar.
0: Y Conce, también es muy curioso que también en los arenales cría otro ave, que es un pato, el tarro blanco.
1: Claro, el tarro blanco, ese es, no solo en los arenales, crían los arenales y en donde haya madrigueras de conejos abandonadas y de zorros. Es el único pato que cría a 2 metros bajo tierra. Se busca las madrigueras abandonadas y eso es donde se mete y cría.
0: Y precisamente por...
1: aquí tenemos bastantes parejas.
0: En los arenales, en precisamente, primavera. ¿Verdad?
1: En los arenales
0: aprovechando las madrigueras.
1: Y fuera de los arenales, en los ojuelos, en el yeso, los yesos, donde haya muchas madrigueras abandonadas. Y esos son los animales que... Luego hay cogujadas que crían en la arena, fuera de la arena, y muchos más aves. O sea, que no solamente se... O sea, tenemos variedad, porque hay unos que les da igual una tierra que otra para criar, porque hacen el nido en el suelo.
0: Otro ave que también que quisiera mencionar, porque es otro habitante en la llanura manchega, también es de otros medios, pero también en nuestra zona es muy habitual, zona de los arenales, y también, por ejemplo, donde el paraje que hemos mencionado antes de Casablanca y Zacatena, es, no podríamos cerrar el programa sin mencionarlo, el autillo.
1: Bueno, el autillo y el mochuelo y todos esos, pues son... de los bosques de ribera o de esa y donde haya arbolado. Eso lo puedes oír por la noche en cualquier sitio de los que haya árboles.
0: Por ejemplo, pues eso, como has dicho, Conce, en las cercanías de Villarrubia, en la zona de los Montecillos, donde hay alguna concentración sobre todo de encinas, incluso en algún bosquete de ribera. Y,
1: en el río, efectivamente. En el río se oye bastante.
0: Es característico este cántico, que es un cántico pues inconfundible, esta especie de pitido monótono, que sí. Incluso en el silencio de la noche, ¿verdad, Conce?, se puede escuchar a larguísima distancia.
1: Claro que sí, esto puede oírse casi a 1 kilómetro de distancia.
0: Y es el búho más pequeño, ¿verdad?
1: Este es el más diminuto que hay. Este no mide nada que 10 centímetros de altura o un poquito más. 10, 12 centímetros de altura.
0: Viene también de África, aquí a criar
1: en migrador
0: en primavera y verano. Y es el que forma la banda sonora de nuestros campos en el crepúsculo e incluso en la noche cerrada, junto a las alcalabanes, los mochuelos, los chotacabras, de los que hablamos.
1: De todos los pájaros nocturnos, las rapaces nocturnas y los crepusculares.
0: Y se alimenta también pues de pequeños roedores, ¿verdad?
1: Sí, este más bien de insectos, sí, y algún roedor, pero más bien de insectos.
0: Y al igual que hacen también otras aves, Conce, pues aprovecha los nidos hechos por el pájaro carpintero, el pito real, del que hemos hablado antes, precisamente para anidar, ¿verdad?
1: En cualquier hueco que tenga un árbol, por ser tan pequeño cabe en cualquier sitio.

Pues todo este tipo de aspectos geológicos, biológicos, meteorológicos, etnográficos, históricos, encierra la llanura manchega. Una llanura, un espacio que, como ya hemos dicho, es famosa mundialmente por la obra de Miguel de Cervantes, a ser el feudo de Don Quijote de la Mancha, y que Cervantes, como digo, pues la ha hecho universal. No obstante, las características de esta gran llanura, ese espacio tan amplio, tan llano, tan ilimitado, con ese clima tan rudo, tan extremo, tan difícil para la vida, incluso para la vida del hombre, del ser humano, lejos de resultar indiferente, pues ha despertado también la admiración de muchos autores literatos sobre la llanura manchega, sobre lo que se experimenta atravesándola o viviendo en ella. Y recorriendo estos parajes, pues se ha escrito bastante. Sobre todo, una vez que esta llanura se transformó a raíz de que se roturó el original monte y las dehesas, y se transformó en el aspecto que básicamente nos muestra hoy en día, pues una enorme extensión llena de cultivos, donde lo que prevalece, que es parece que prevalece la sequedad, aunque ya sabemos que hay dentro de esta zona hay zonas húmedas. Bien, pues esto, como digo, ha despertado el interés de muchos autores que pues han hablado así de la llanura manchega. Así, por ejemplo, de este mal petrificado y lleno de cielo que era la llanura manchega para Unamuno, Azorín nos habla de ella diciendo que todo el campo es un llano infinito y uniforme, sin un altozano, sin la más suave ondulación, lamentando que, en una época en la que ya había dejado de prevalecer su ancestral paisaje adhesado, no hay un árbol en toda ella, ni una sombra, lo que le hace, a su juicio, sobre todo en verano, monótonamente desesperante. Por su parte, Benito Pérez Galdós, ante las mismas circunstancias, nos la describe como la más fea y la menos pintoresca de todas las tierras conocidas, en la que además el viajero se aburre anhelando que se acabe pronto aquella desnuda estepa, que no ofrece a sus ojos accidente, ni sorpresa, ni variedad, ni recreo alguno. También Galdós habla de ella como una tierra sin caminos y sin direcciones, que, sin embargo, toda ella es camino, pues por ella se va a todas partes, sin ir determinadamente a ninguna. A lo que añadiría, la Mancha, si alguna belleza tiene, es la belleza en su conjunto, su propia desnudez y monotonía, que, si no distraen ni suspenden la imaginación, la dejan libre, dándole espacio y luz donde se precipite sin tropiezo alguno. Otros autores hablan de ella como la tierra y el cielo en su representación más esencial, en la que puede realizarse en toda su plenitud el concepto de oquedad, mostrándose por su en apariencia infinito horizonte como un paisaje sin salida y de una insoportable monotonía solo rota por los distintos colores de los cultivos. Dotada además de una naturaleza austera, incluso se ha dicho que recuerda y se asemeja a los paisajes esteparios africanos. Finalmente, el más sobresaliente literato del terreno, Francisco García Pavón, que se refiere a ella como una llanura absoluta y tan monótona y uniforme que se requiere mucho acomodo de los ojos para encontrar alguna anécdota paisajística que rompa dicha sensación. En otro momento, este autor, Francisco García Pavón, la describe de la siguiente manera: el mar tan lejos, el cielo tan alto, el suelo sin bordes y la tierra estéril, quemada en verano, helada en invierno. Todo ello compone un escenario de mucha melancolía y desesperanza, de una belleza patética y purgatoria.

0: Pues así terminamos de hablar de la llanura manchega y Villarrubiera, y con ello el que ha sido el sexto programa de A Tronchamata. Os emplazamos para otro próximo y nos despedimos hasta el siguiente.
1: Veremos a conectar con vosotros en el próximo episodio.
0: Y como siempre, agradecimientos para Julia Lises, que lleva el control de sonido de este programa, y para Paulino, que se encargará de subir y alojar este programa en las redes sociales de Ñe Radio.

Aquí tienes el resumen de las noticias de Villarrubia de los Ojos en Eñe Radio. Esta semana, el municipio ha tenido una agenda súper intensa, centrada en celebrar a su gente, su gastronomía de primer nivel y su orgullo nacional, demostrando por qué estas tradiciones locales importan tanto. Primero, conectamos con las raíces literales del pueblo. El Museo Etnográfico acogió un sentido homenaje póstumo a Higinio Ruiz Zamora, histórico albañil y artesano de la zona. Esta exposición fotográfica de su legado, impulsada por amigos, el gremio y el ayuntamiento, ha sido una especie de carta de amor visual a las manos que literalmente levantaron las paredes del pueblo. Segundo, y pasando de trabajar la piedra a los frutos de la tierra, cerramos el mes del enoturismo por todo lo alto en la cooperativa El Progreso. Disfrutamos de visita guiada, cata de vinos y, ojo a esto, la degustación en el Mirador de la Mancha de la etapa ganadora de Madrid Fusión 2025, la perdiz, maíz y escabeche, junto con un adelanto exclusivo de la del 2026. Y yo me pregunto, ¿cuántas veces tienes la oportunidad de saborear el futuro de la alta cocina española antes de que llegue a Madrid? Por último, nos vamos a la celebración en la plaza pública. Durante el Día de la Hispanidad en la Plaza de la Constitución, vivimos el izado de la bandera por jóvenes y hermandades, escuchamos a la agrupación musical Virgen de la Sierra y homenajeamos a la Guardia Civil y a la Virgen del Pilar. Un evento que transformó un simple acto protocolario en una demostración palpable de unión vecinal y servicio público. Yo me quedo asombrado al ver que Villarrubia de los Ojos es un claro ejemplo de cómo honrar.

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Aquí tienes el resumen de las noticias de Villarrubia de los Ojos en Eñe Radio. Esta semana, el municipio ha tenido una agenda súper intensa, centrada en celebrar a su gente, su gastronomía de primer nivel y su orgullo nacional, demostrando por qué estas tradiciones locales importan tanto. Primero, conectamos con las raíces literales del pueblo. El Museo Etnográfico acogió un sentido homenaje póstumo a Higinio Ruiz Zamora, histórico albañil y artesano de la zona. Esta exposición fotográfica de su legado, impulsada por amigos, el gremio y el ayuntamiento, ha sido una especie de carta de amor visual a las manos que literalmente levantaron las paredes del pueblo. Segundo, y pasando de trabajar la piedra a los frutos de la tierra, cerramos el mes del enoturismo por todo lo alto en la cooperativa El Progreso. Disfrutamos de visita guiada, cata de vinos y, ojo a esto, la degustación en el Mirador de la Mancha de la etapa ganadora de Madrid Fusión 2025, la perdiz, maíz y escabeche, junto con un adelanto exclusivo de la del 2026. Y yo me pregunto, ¿cuántas veces tienes la oportunidad de saborear el futuro de la alta cocina española antes de que llegue a Madrid? Por último, nos vamos a la celebración en la plaza pública. Durante el Día de la Hispanidad en la Plaza de la Constitución, vivimos el izado de la bandera por jóvenes y hermandades, escuchamos a la agrupación musical Virgen de la Sierra y homenajeamos a la Guardia Civil y a la Virgen del Pilar. Un evento que transformó un simple acto protocolario en una demostración palpable de unión vecinal y servicio público. Yo me quedo asombrado al ver que Villarrubia de los Ojos es un claro ejemplo de cómo honrar.

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Bando. Aviso de corte de tráfico en la carretera que une Villarrubia con Daimiel, la CR-201. Las obras de acondicionamiento de la carretera 201 tiene previsto una duración de 6 meses, por lo que se aconseja utilizar la ruta alternativa de la CR-2012, la carretera que nos lleva a los Ojos del Guadiana.

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0: Aquí tienes el resumen de las noticias de Villarrubia de los Ojos en Eñe Radio. Esta semana, el municipio ha tenido una agenda súper intensa, centrada en celebrar a su gente, su gastronomía de primer nivel y su orgullo nacional, demostrando por qué estas tradiciones locales importan tanto. Primero, conectamos con las raíces literales del pueblo. El Museo Etnográfico acogió un sentido homenaje póstumo a Higinio Ruiz Zamora, histórico albañil y artesano de la zona. Esta exposición fotográfica de su legado, impulsada por amigos, el gremio y el ayuntamiento, ha sido una especie de carta de amor visual a las manos que literalmente levantaron las paredes del pueblo. Segundo, y pasando de trabajar la piedra a los frutos de la tierra, cerramos el mes del enoturismo por todo lo alto en la cooperativa El Progreso. Disfrutamos de visita guiada, cata de vinos y, ojo a esto, la degustación en el Mirador de la Mancha de la etapa ganadora de Madrid Fusión 2025, la perdiz, maíz y escabeche, junto con un adelanto exclusivo de la del 2026. Y yo me pregunto, ¿cuántas veces tienes la oportunidad de saborear el futuro de la alta cocina española antes de que llegue a Madrid? Por último, nos vamos a la celebración en la plaza pública. Durante el Día de la Hispanidad en la Plaza de la Constitución, vivimos el izado de la bandera por jóvenes y hermandades, escuchamos a la agrupación musical Virgen de la Sierra y homenajeamos a la Guardia Civil y a la Virgen del Pilar. Un evento que transformó un simple acto protocolario en una demostración palpable de unión vecinal y servicio público. Yo me quedo asombrado al ver que Villarrubia de los Ojos es un claro ejemplo de cómo honrar.
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0: Dicen que hay un fantasma suelto por el pueblo. Uno de esos que se divierten haciendo putas.
1: Yo no he escuchado nada.
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Aquí tienes el resumen de las noticias de Villarrubia de los Ojos en Eñe Radio. Esta semana el municipio ha tenido una agenda súper intensa, centrada en celebrar a su gente, su gastronomía de primer nivel y su orgullo nacional, demostrando por qué estas tradiciones locales importan tanto. Primero, conectamos con las raíces literales del pueblo. El Museo Etnográfico acogió un sentido homenaje póstumo a Higinio Ruiz Zamora, histórico albañil y artesano de la zona. Esta exposición fotográfica de su legado, impulsada por amigos, el gremio y el ayuntamiento, ha sido una especie de carta de amor visual a las manos que literalmente levantaron las paredes del pueblo. Segundo, y pasando de trabajar la piedra a los frutos de la tierra, cerramos el mes del enoturismo por todo lo alto en la cooperativa El Progreso. Disfrutamos de visita guiada, cata de vinos y, ojo a esto, la degustación en el Mirador de la Mancha de la etapa ganadora de Madrid Fusión 2025, la perdiz, maíz y escabeche, junto con un adelanto exclusivo de la del 2026. Y yo me pregunto, ¿cuántas veces tienes la oportunidad de saborear el futuro de la alta cocina española antes de que llegue a Madrid? Por último, nos vamos a la celebración en la plaza pública. Durante el Día de la Hispanidad en la Plaza de la Constitución, vivimos el izado de la bandera por jóvenes y hermandades, escuchamos a la agrupación musical Virgen de la Sierra y homenajeamos a la Guardia Civil y a la Virgen del Pilar. Un evento que transformó un simple acto protocolario en una demostración palpable de unión vecinal y servicio público. Yo me quedo asombrado al ver que Villarrubia de los Ojos es un claro ejemplo de cómo honrar.

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Aquí tienes el resumen de las noticias de Villarrubia de los Ojos en Eñe Radio. Esta semana, el municipio ha tenido una agenda súper intensa, centrada en celebrar a su gente, su gastronomía de primer nivel y su orgullo nacional, demostrando por qué estas tradiciones locales importan tanto. Primero, conectamos con las raíces literales del pueblo. El Museo Etnográfico acogió un sentido homenaje póstumo a Higinio Ruiz Zamora, histórico albañil y artesano de la zona. Esta exposición fotográfica de su legado, impulsada por amigos, el gremio y el ayuntamiento, ha sido una especie de carta de amor visual a las manos que literalmente levantaron las paredes del pueblo. Segundo, y pasando de trabajar la piedra a los frutos de la tierra, cerramos el mes del enoturismo por todo lo alto en la cooperativa El Progreso. Disfrutamos de visita guiada, cata de vinos y, ojo a esto, la degustación en el Mirador de la Mancha de la etapa ganadora de Madrid Fusión 2025, la perdiz, maíz y escabeche, junto con un adelanto exclusivo de la del 2026. Y yo me pregunto, ¿cuántas veces tienes la oportunidad de saborear el futuro de la alta cocina española antes de que llegue a Madrid? Por último, nos vamos a la celebración en la plaza pública. Durante el Día de la Hispanidad en la Plaza de la Constitución, vivimos el izado de la bandera por jóvenes y hermandades, escuchamos a la agrupación musical Virgen de la Sierra y homenajeamos a la Guardia Civil y a la Virgen del Pilar. Un evento que transformó un simple acto protocolario en una demostración palpable de unión vecinal y servicio público. Yo me quedo asombrado al ver que Villarrubia de los Ojos es un claro ejemplo de cómo honrar.

la Agencia de Desarrollo Local junto al Instituto de la Mujer y AGE están reuniendo un grupo de personas interesadas en igualdad salarial en la empresa para organizar una jornada presencial de 5 horas. Irá dirigida a empresarias y empresarios, gerencias, responsables de recursos humanos y personas vinculadas a la gestión de personal. ¿Y qué se trabajará? Pues la transparencia salarial, el registro retributivo, la prevención de desigualdades entre mujeres y hombres y casos prácticos y materiales de apoyo.

Información e inscripciones en la Agencia de Desarrollo Local, aquí del pueblo. 926-89-93-92. La extensión 3223. También puedes escribir a este correo adr@villarrubiadelosojos.es. Jornada de transparencia que suma igualdad salarial en la empresa, próximamente aquí en Villarrubia.

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Bando. Aviso de corte de tráfico en la carretera que une Villarrubia con Daimiel, la CR-201. Las obras de acondicionamiento de la carretera 201 tiene previsto una duración de 6 meses, por lo que se aconseja utilizar la ruta alternativa de la CR-2012, la carretera que nos lleva a los Ojos del Guadiana.

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Aquí tienes el resumen de las noticias de Villarrubia de los Ojos en Eñe Radio. Esta semana, el municipio ha tenido una agenda súper intensa, centrada en celebrar a su gente, su gastronomía de primer nivel y su orgullo nacional, demostrando por qué estas tradiciones locales importan tanto. Primero, conectamos con las raíces literales del pueblo. El Museo Etnográfico acogió un sentido homenaje póstumo a Higinio Ruiz Zamora, histórico albañil y artesano de la zona. Esta exposición fotográfica de su legado, impulsada por amigos, el gremio y el ayuntamiento, ha sido una especie de carta de amor visual a las manos que literalmente levantaron las paredes del pueblo. Segundo, y pasando de trabajar la piedra a